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0: Ladies and gentlemen, sean bienvenidos a las vacaciones Gale. 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
1: ¿Qué?
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2: 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Danny Ocean.

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1: Este es el junte que todos esperaban. Tenía que suceder. Dos generaciones, un mismo propósito. Danny Ocean.

7:02. Buen día para todos. 10 grados 8 décimas la temperatura en la ciudad de Buenos Aires. Humedad 79%. Parcialmente nublado lo que indica el pronóstico para hoy, con una máxima de 18 grados. 40. ¿Qué tal, amigos? Muy buenos días. Bienvenidos aquí a la mañana de los 40. Arrancamos desde tempranito, como siempre, para acompañarte con buenas canciones. Llegan Diego Torres, Manuel Carrasco. Vas a quedarte.

jueves 14 de mayo y aquí estamos, firmes, como todos los días, arrancando el día juntos. Dale que no queda nada para el fin de, estamos a un pasito. Mucha, mucha fuerza para encarar la jornada del día hoy, este previernes que arranca aquí, como siempre, en la Radio de los Éxitos, con muchos de tus artistas favoritos que se preparan para salir a la cancha. En un ratito tenemos algo de Tambiónica, te anticipo que en esta hora también se viene Emanero, Abraham Mateo y muchos más. Quédate por aquí en el 105.5, que a donde sea que vayas en esta mañana, nosotros te acompañamos. Ahora Rosalía, Yaritza y su esencia, La Perla.

0: 7 de la mañana, 14 minutos. Me encanta este tema, como para arrancar el día. End of Beginning the Joe, lo que estamos escuchando. Vamos a ir con info de tránsito porque ya hay bastante movimiento en los accesos. Incidente en Panamericana, pasando 197 a Cava. Dos incidentes en Camino del Buen Aire, mano en Panamericana.
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0: Vos anda guardándote la fecha, 14 de noviembre en el Estadio Vélez llegan los dos reyes de la bachata juntos a Buenos Aires, Romeo Santos y Prince Royce, que han sacado un disco y lo vienen a presentar con este recital. Nosotros, claro que vamos a tener accesos para vos, así que más cerquita de la fecha te vamos a contar bien cómo hacer para participar. Llegan mensajitos audios en el 11 70 82 1055. Buen día, ¿quién anda por ahí?
1: 40. Habla Donato, estamos por ir al cole. Sigan pasando música así, de toque toque, para la mañana, tarde, noche. Chao.
0: Me encanta, todo el día full, Donato. Te mandamos un abrazo gigante. ¿Quién más por acá?
2: Buen día, Cari, ¿cómo estás? Bueno, espero que tengan un lindo día. Me encanta la música, me encanta la radio. Así que bueno, saludos a todos y que se le haga leve.
0: Saluditos. El trabajo. Sumamos uno de Emilia por acá que nos pide escuchar algo de One Direction. Nos encanta. Ayer estuvimos a full ahí hablando un poquito de los chicos en este especial que hacemos a las 11 de la mañana. Todos los días no se lo pueden perder. Un viaje en el tiempo a través de la música. Hoy lo repetimos. 11 70 82 1055, el WhatsApp de los 40. Te leemos y te escuchamos por ahí. Llegan Abraham Mateo y Manuel Turizo. No encuentro palabras.

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7:35. Estamos escuchando un tema nuevito. Va, no tan nuevito, porque Luz de Día lo conoces. Capaz que tenés la versión de Los Enanitos Verdes, capaz que tenés la versión de Coti, pero ahora llega renovado este clásico. De la mano de Coti, que siempre fue uno de los autores de la canción, esta vez con Ángela Leiva y La Conga, para darle una impronta más fiestera, más bailable. Nos encanta escuchar Luz de Día, sobre todo esta hora que va saliendo el solcito. 10 grados 4 décimas la temperatura en la ciudad de Buenos Aires, humedad 78%, parcialmente nublado el pronóstico para hoy, vamos a una máxima de 18 grados. Llegan Marc Anthony y Wisin, Que Me Quieras Más.

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0: 7 de la mañana, 40 minutos de este día jueves 14 de mayo. ¿Tenemos motivos para celebrar hoy? Siempre hay. Siempre vamos a encontrar motivos para que este sea un día de celebración. En Argentina se celebra el Día del Futbolista. A pasitos del Mundial, qué lindo poder festejarlo. Así que bueno, feliz día a todos los futbolistas. No hace falta súper profesionales ni demás. Si jugás al fútbol, si te encanta, si te apasiona este deporte, feliz día para vos también. Y también es el día del dirigente deportivo, así que bueno, feliz día para ellos también. Mensajitos que llegan en el 11-70-82-105-5. ¿Quiénes andan por ahí? Buen día.
1: Hola, buen día, 105.5. Mi nombre es Alejandro Agustín Valenti.
0: Hola, Alejandro Agustín.
1: Soy actor, me encanta la radio, estoy todo el día pegado a la radio. Cuando tengo tiempo libre, lo único que hago es escucharlo. Saludos a todos, saludos, saludos, saludos.
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2: Buen día. Desde la Secretaría de Seguridad Municipal informaron que ya funcionan las cámaras de seguridad y fiscalización con tecnología de última generación. Ahora presentamos datos sobre el tiempo.
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2: Soleado con vientos moderados, máxima 14 grados, la actual 4 grados, viento del oeste a 8 kilómetros, humedad 61%, la presión 1006 hectopascales, el cielo está algo nuboso.
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2: El gobierno nacional aplicó la motosierra a full a las provincias e impactará en los municipios. Este viernes cierran las inscripciones para los Juegos Bonaerenses 2026. Corre por el OSPI recaudó más de 10 millones de pesos. Inscripción para el Consejo Liberante Estudiantil. Hubo jornada masiva de castración y atención primaria, mascotas en Plaza San Martín. Arasos y compañía realiza el sábado su remate feria con más de 600 cabezas. Un perro atacó a una niña de 4 años y la mató en Córdoba. La justicia investiga a Francisco Adorni, hermano del jefe de gabinete. YPF aumenta 1% sus combustibles. La UBA le reclamó a la Corte Suprema que defina sobre la ley de financiamiento universitario. Se agrava la crisis en la mayor avícola del país, Granja Tres Arroyos. El gobierno aprobó el ingreso al RIGI de la ampliación del gasoducto Perito Moreno. Interna peronista, Sergio Uñac anunció que será candidato a presidente. Tendría el aval de Cristina. Se fracturó el PJ Mendoza. La justicia desestimó la denuncia del gobierno contra TN por supuesto espionaje en Casa Rosada. Fútbol, River y Central clasifican para las semifinales. 1.700 confinados en crucero en Burdeos por brote de norovirus tras muerte de pasajero. Trump fue a China a prolongar la tregua comercial.
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2: El gobierno nacional aplicó la motosierra a full a las provincias e impactará en los municipios. El Estado central podó 320 mil millones de pesos, lo que equivale al 70% de los ATN, que son fondos vitales para el funcionamiento de las provincias. Por carácter transitivo, este ajuste tendrá fuerte impacto en las municipalidades. Fallecimiento a los 80 años dejó de existir en Buenos Aires Adelia María Zubiri de Basolo. 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Este viernes cierran las inscripciones para los Juegos Bonaerenses 2026. El director de Políticas para la Juventud, Julián Tornini, invitó a jóvenes y adultos mayores a anotarse.
5: Este viernes termina la inscripción para los bonaerenses invitarlos a que se inscriban, a que en el marco de lo posible, para que sea más fácil el trabajo y no que lleguemos a último momento con errores, que traigan las planillas. Estamos también muy bien en la oficina inscribiendo constantemente todo el día. Así que nada, muy muy contentos. Obviamente ya casi en un 80% cerrada toda la organización de lo que va a ser la etapa local. Que bueno, hasta lo que es el viernes, la distribución de los lugares, jornadas, etcétera, no la podemos tener definida porque obviamente dependemos muchísimo de cuántos inscriptos finales, de dónde son, etcétera, hagamos. Tanto de disciplinas culturales como deportivas, vos tenés distintas categorías, ¿sí? Que son sub-14, básicamente nacidos desde el 2008 hasta el 2014, pero sub-14 sería de 2014, 13 y 11. Después tenés sub-16, después tenés sub-18, tenés PCB. Y bueno, y adultos mayores, que son aquellos que tienen 60 años en adelante. La documentación es importantísima, lo siguiente. En cada planilla, ¿sí? O en cada inscripción, es sustancial que haya un adulto de 18 años que sea responsable. Dependiendo la disciplina y la categoría, vos podés hacerlo mediante el municipio, mediante la escuela o mediante un club. Eso, reitero, depende de cada disciplina. Si hay disciplinas que te permiten hacerlo como vos quieras, hay disciplinas que son escolares obligatorias. Hay disciplinas, por ejemplo, ¿viste? Hay deportes como taekwondo que requieren una federación obligatoria. Pero lo más importante, en primer lugar, es tener en claro que siempre tiene que haber un adulto de 18 años o más que se haga responsable del equipo, ¿sí? Un adulto responsable de la planilla. Y después la planilla de salud, que es con algo que nosotros hinchamos muchísimo los quinotos, y fuimos a casi todas las escuelas que nos abrieron las puertas a hablar de esto. Que por favor, aquellos que ya saben que van a participar, que vayan gestionando su planilla de salud, que es la misma. Muchas escuelas, estoy hablando particularmente de escuelas, ¿no? Pero muchas escuelas, sí. Es la misma planilla que se presenta a principio de año, ¿viste? Esas planillas obviamente pueden venir a retirarlas desde al polideportivo, todo el día de 7 de la mañana a 3 de la tarde, o pueden descargarla del Plenus, que todo desde la página de internet, yo digo Plenus, porque estáis tan acostumbrados a vocabulario, pero...
2: El sindicato municipal pone en valor el histórico chalet de Istilar. Tras la aprobación por unanimidad en el Consejo Deliberante, el gremio asumirá la restauración del inmueble para fines culturales, sociales y construirá dormis. Roberto García, del sindicato municipal, se refirió a esto en nota que escucharemos en la entrevista. Corre por el Ospi recaudó más de 10 millones de pesos entre la recaudación neta del evento deportivo, que superó los 9 millones, y auspiciantes que aportaron. La Comisión Amigos del Hospital recaudó 10.703.000 pesos que se destinarán a reparar y actualizar el mamógrafo. Inscripción para el Consejo Liberante Estudiantil. Podrán participar estudiantes de los 3 últimos años de la educación secundaria de las instituciones del distrito. Inscripciones hasta el viernes 3 de julio a las 14 horas. Hubo jornada masiva de castración en Plaza San Martín. Incluyó la atención primaria y aplicación de la antirrábica a mascotas, especificaron desde Promatología Municipal. Arzós y Compañía realiza el sábado su remate feria con más de 600 cabezas. Dio detalles Tomás Arzós.
5: Este viernes termina la inscripción para los bonaerenses.
6: La lluvia, siempre, yo siempre digo que son bienvenidas. Y bueno, siempre mirando los pronósticos, uno va especulando un poquito, y la lluvia estaba muy firme, estaba con cantidades... muy muy importantes, así que bueno, para no esperar hasta el último momento, lo que hicimos y lo que tratamos fue postergarlo basados en los pronósticos para el próximo sábado, y bueno, en base a eso ya estamos con todos los preparativos listos para este sábado 16. Vamos a estar trabajando el día viernes vamos a estar encerrando la totalidad de las haciendas, y si Dios quiere vamos a superar un poquito lo que veníamos anunciando, porque bueno, esta semanita más nos dio y nos permitió encerrar algún animalito más, algún productor que se pudo organizar con un poquito más de tiempo y nos va a mandar, así que vamos a estar encerrando todo el viernes 15 y el sábado 16 a partir de las 14:30 horas ya vamos a estar largando a pleno con lo que es el remate. Entiendo yo de que si logramos encerrar todo y los caminos rurales no lo permiten, vamos a estar superando las 600 cabezas, ¿sí? Vamos a tener mucha vaca interesante con destino invernada, vaca para el campo, un negocio que está muy fuerte hoy en lo que es la ganadería y más la zonal. Después vamos a tener unos excelentes conjuntos tanto de macho como de hembra de ternero, también cabeza de parición muy muy bueno que viene de distintos clientes de la zona, de Orense, de Energía, de Necochea, de Pringles y de acá zonales más cerca. Así que bueno, vamos a tener un muy lindo embrete tanto de ternero macho como hembra. y todo eso se va a trabajar con 30 y 60 días. Y después todo lo que es Hacienda para Faena se va a trabajar con los 30 días habituales. 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
2: Un perro atacó a una niña de 4 años y la mató. Ocurrió en Cosquín, Córdoba. El animal le provocó graves heridas en el cuello. La justicia investiga a otro Adorni, Francisco, hermano del jefe de gabinete. El fiscal Marijuán solicitó levantar el secreto fiscal y bancario. Además pidió información sobre viajes y bienes, entre otros requerimientos. Es diputado provincial. YPF aumenta 1% sus combustibles. Venía congelado el precio por 45 días para evitar la disparada trasladada por efecto de la guerra en Medio Oriente. Tras el incremento de hoy, reitero, del 1%, se aplicará otra vez el congelamiento por 45 días. La UBA le reclamó a la Corte Suprema que acelere definición sobre la ley de financiamiento universitario. El Consejo Superior de la Universidad pidió que el máximo tribunal resuelva a la mayor brevedad la causa vinculada a la aplicación de la norma. El planteo llegó tras la cuarta marcha federal universitaria. El gobierno relativizó la convocatoria de la marcha universitaria, el número no es importante, dijo el subsecretario de Políticas Universitarias Alejandro Álvarez, quien ratificó que mantendrán la restricción presupuestaria. Se agrava la crisis en la mayor avícola del país, Granja Tres Arroyos. Ayer no hubo actividades en su planta de Guade, se agudiza su crisis económica, la empresa enfrenta una deuda millonaria y acumula salarios impagos. El gobierno aprobó el ingreso al RIGI de la ampliación del gasoducto Perito Moreno con una inversión de 550 millones de dólares. Se trata de una iniciativa que fortalecerá el suministro de gas para Buenos Aires. El proyecto está a cargo de Transportadora de Gas del Sur. Interna peronista, Sergio Uñac anunció que será candidato a presidente. Hay gente de peso que acompaña la decisión, afirmó el ex gobernador de San Juan. Su candidatura estaría definida desde marzo, cuando habló con Cristina. Uñac se convierte en el primer rival peronista que enfrentaría a Kicillof. Se fracturó el PJ Mendoza, conflicto entre el peronismo federal y la Cámpora. El partido, presidido por Emir Félix, sancionó a dirigentes del kirchnerismo que compitieron las elecciones municipales en paralelo al PJ local. Se quebraron los bloques en la legislatura. La justicia desestimó la denuncia del gobierno contra TN por supuesto espionaje en la Casa Rosada. El magistrado Ariel Lijo ordenó además archivar la causa. No se verifican las grabaciones realizadas sin información alguna que permita siquiera presumir algún riesgo concreto o real a la seguridad de la nación, indica el fallo.
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2: Más de 1.700 confinados en un crucero en Burdeos por un posible brote de norovirus. Tras la muerte de un pasajero, el norovirus causa gastroenteritis, vómitos intensos, diarrea acuosa, náuseas y dolor abdominal, pero suele desaparecer en pocos días y no es mortal, salvo en casos excepcionales o en una cepa no registrada. Por eso está la Organización Mundial de la Salud alerta con esto, al igual que las autoridades sanitarias de Francia. Trump a China en busca de prolongar la tregua comercial. Por primera vez en 9 años, un presidente de Estados Unidos visita Pekín, donde saben que a Washington le urge la intermediación china para frenar la escalada con Irán. Están negociando conjuntamente con Putin para ver si pueden destrabar la situación que está empantanada en cuanto a la guerra en Medio Oriente.
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7: Les comento, la cosecha de soja alcanza 34,3% de la superficie apta a nivel nacional. Si bien continúan con demoras de casi 5 puntos porcentuales respecto al promedio de las últimas 5 campañas, la recolección nuevamente se aceleró como consecuencia de mejoras en las condiciones del piso. El rinde promedio nacional se ubica en 35 quintales hectárea. En tanto, la soja de primera, los rendimientos sobre ambos núcleos se sostienen por encima del promedio histórico con más del 70% recolectado. recolectado. A su vez, con el 41% del área cosechada, en el norte de La Pampa y oeste de Buenos Aires, el rinde promedio dio 41,3 quintales hectárea y de sostenerse esta tendencia podría consolidarse como un máximo histórico para la región. En tanto, la soja de segunda se avanzó sobre el 12% de la superficie implantada con un rinde promedio que se ubica en 27,2 quintales hectárea. La proyección de producción se encuentra en 48 millones de toneladas. Por otra parte, la cosecha de maíz continúa avanzando a nivel nacional y alcanza el 30,1% del área apta con un rinde promedio de 86,6 quintales hectárea. Durante los últimos días se registraron avances acotados en las labores de recolección, ya que la soja gana terreno en la recolección en buena parte del área agrícola. A nivel nacional, los rindes se ubican en 100,5 quintales hectárea en el núcleo norte y 95,7 en el núcleo sur. En cuanto al maíz tardío, la condición del cultivo se mantiene favorable, con el 98,4% del área entre normal y excelente. La proyección de producción se encuentra en 61 millones de toneladas.
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1: Señor Luis Ferri, buen día, ¿cómo le va?
2: Estimada audiencia, el placer de saludarlos como cada día. Muy buenos días para todos. Jornada fría en la mañana de Tres Arroyos, ya en la previa de otro fin de semana, ¿no? Ya el día jueves hoy estamos muy cerquita del fin de semana y esperando que el clima nos acompañe para poder tener la posibilidad de avanzar en el campeonato futbolero. Pero bueno, antes tenemos que decir que hoy, después de algunos días, vuelve el básquetbol con un adelanto de la fecha número 3 y recordando que quedó pendiente de finalización la fecha 2, que por ahora está reprogramada, los dos partidos que quedan, para el martes de la semana venidera. Hoy, en el cilindro de la calle Sarmiento, en Juan Carlos Pardo, Club de Pelota recibirá a Argentino. Precisamente son dos equipos que tienen sus partidos pendientes de la fecha anterior y hace dos semanas que no saltan a la cancha. Hoy lo harán entonces los celestes ante el Bichito. El Bichito es uno de los animadores del campeonato y Club de Pelota también viene de darle mucha pelea en el arranque de la Copa 90 aniversario de la ATV a Costa Sur, que terminó ganándole por 2 puntos en el final del partido. Mañana se completará la fecha número 3 y, como dije, los dos partidos de la fecha 2 que faltan se jugarán el día martes. Alumni juega el domingo por el provincial cuando esté visitando la ciudad de Coronel Suárez y enfrentando a uno de los más débiles del grupo, Sarmiento. Bien, en cuanto al fútbol, por supuesto, se espera un buen clima para poder desarrollar con normalidad la fecha número 6 del torneo de segunda división. 4 adelantos habrá el día sábado, 1 partido quedará para el día domingo y toda la fecha del fútbol de primera división el día domingo. Quiero recordarles que la transmisión de Línea de Juego, Radio 3 Continental, va a estar ubicada en el Bosque, donde el líder del campeonato de primera, Villa del Parque, recibe a uno de los colistas que tiene el certamen 11 Corazones. Y por supuesto, como siempre digo, nosotros hacemos cancha a cancha, además de gol a gol, cancha a cancha. Con un hombre en cada cancha estaremos contándoles lo que suceda con el resto de la fecha. Se definieron las llaves de semifinales, se sumaron a los clasificados el martes, que recordamos habían sido Belgrano de Córdoba y Argentinos Juniors, se sumaron Rosario Central, que derrotó a Racing por 2-1, y River, que le ganó 2-0 a Gimnasia y Esgrima La Plata. River con Rosario Central van a jugar el sábado y el domingo van a jugar Argentino, Belgrano de Córdoba, para ver qué dos equipos se estarán definiendo el campeonato el domingo 24 en el Kempes de Córdoba y quedándose con este torneo apertura. Tiraban un dato anoche en la transmisión del partido de River Plate. Desde que se juega esta Copa, Copa Apertura, Copa Clausura, arrancó el año pasado, se hacen 3 torneos, este es el tercero. Bueno, los semifinalistas de la Apertura 2025 fueron 4 equipos que no se repitieron ni en el Clausura ni en esta Apertura. Los del Clausura no se repitieron ni en el... O sea, de 12 equipos que se instalaron en las semifinales, son 12 equipos diferentes. ¿Esto habla bien de nuestro fútbol o no? Qué raro, ¿no? Qué tema, qué temita raro. Pero lo concreto es que por primera vez llegan a las semifinales del campeonato River, Rosario Central, Belgrano de Córdoba y Argentino Junior. Datito. Damas y caballeros, un gusto, como siempre. Chau, hasta mañana.
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1: El sindicato municipal pone en valor el histórico chalet destilar. El proyecto fue explicado por Roberto García.
4: La verdad es que nosotros estamos emplazados en ese predio, vamos a decirlo así, donde tenemos la pista de hockey sobre patines y patines artístico, los salones de atrás, el natatorio, o sea, en la pileta, y bueno, donde llevamos muchas actividades en lo cotidiano, ¿no? Y bueno, la casa de Estilar, propiamente dicho, que es la casa que está al frente, nunca la tuvimos nosotros, siempre estuvo a cargo de la Municipalidad de Tres Arroyos. Nosotros hace unos años ya que venimos, presentamos un preproyecto en donde solicitábamos la utilización de eso, y bueno, obviamente haciendo una reinversión en este preproyecto está explícito, la puesta en valor y sabiendo que es patrimonio histórico. Para los que no saben, es el primer patrimonio histórico de la ciudad, y la verdad que a nosotros afea no solo el lugar, sino que nos daba mucha pena que un patrimonio tal esté todos los días celebrando de esa manera, ¿no? Tiene una planta baja con alrededor de 8 o 9 habitaciones, una planta alta de otras 5 o 6 habitaciones. Es muy linda, o sea, está bien, tiene el deterioro que todos vemos desde afuera, en la planta baja es tal cual, en la planta alta un poquito mejor, pero bueno, volviendo al preproyecto y demás, nosotros, a ver, queremos hacer un proyecto que abarque las tres patas, ¿no? Cultural, social y deportivo.

0: Y yo creo que hay otros intereses y hay otras personas que se pueden sumar a este proyecto de dejar eso en buenas condiciones y entre todos, como siempre, se hace mejor, ¿no? Nosotros estamos dispuestos a arrancar rápidamente, pero antes de arrancar, tenemos el pre-proyecto, tenemos que concretarlo en un proyecto y tiene que ser autorizado por la municipalidad.
1: Bien.
0: Entonces, en esa instancia, en donde nosotros comenzaríamos en obra. Desinfección, limpieza y demás, sí, eso es lo que primero estamos haciendo, ya arrancamos, de hecho, pero justamente para poder ingresar, ¿no? Porque si no, la telaraña más chica te llega desde el cielo al tobillo. Hay muchos problemas de cañería, hay muchos problemas de instalaciones eléctricas. Ahí, bueno, hay que trabajar algo que, no sé si decirlo así, pero bueno, algo que estamos acostumbrados. Y lo otro, a ver, en cuanto al proyecto, hemos manejado más de un proyecto, creemos que podemos llevarlo adelante tranquilamente. Tenemos un profesional también que nos acompaña hace años como para poder ir teniendo los primeros pasos. Así que, la verdad, con mucha ilusión y la verdad, muy agradecidos también por la oportunidad de la responsabilidad que nos dan, ¿no? Porque la unanimidad del Consejo Deliberante, de todos los concejales, es un voto de confianza. Bueno, ese voto de confianza nosotros lo tenemos que responder tratando de hacer las cosas bien. Nosotros, una vez que tengamos el proyecto en concreto, tenemos el preproyecto, repito, el proyecto en concreto se llama cuando esté visitado por la municipalidad y eso que pueda aplicar, que la municipalidad disponga que sí, como todo proyecto, ¿no? Una casa, tu casa, te casa lo mismo.
1: Claro, claro.
0: Lo tengamos así, ahí se van a empezar a ver las obras más grandes. Pero en principio, bueno, tenemos corredores y afuera que se están por caer, eso dependía antes de esa misma casa, unos árboles que tienen que hay que hablar con otro sector. Y pues.
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4: La Nación titula demora judicial. Las causas de la AFA avanzan cada vez con más lentitud mientras buscan bloquear las pruebas que aportó Estados Unidos. Será mejor que nunca, dijo el presidente de China antes de recibir a Donald Trump. Hay un temario realmente importante que tiene que ver prioritariamente en lo comercial entre ambos países y también para destrabar la situación de la guerra en Medio Oriente. Personas de alto patrimonio, allanamiento sorpresa, 40 financieras por una mega operación para sacar dólares del país durante el cepo. Una polémica en el Congreso, un diputado nacional por Jujuy apareció manejando un Tesla y que vale $130,000. Bueno, sí, la hizo bien legalmente, no hay ningún problema. Si tiene un patrimonio elevado o si ganó el loto, quizás no haya problema. El problema es si no puede justificar esos $130,000 que vale el tutú. Piden medidas de prueba. La Fiscalía le da impulso a una denuncia contra Francisco Adorni, hermano del jefe de gabinete que es diputado provincial. River pasó. También Rosario Central, con polémica en este caso, porque la directiva de Racing dice que los árbitros estuvieron vendidos a favor del equipo de Di María. Títulos de La Nación.
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4: Soleado, con vientos moderados, máxima 14 grados. Seguimos en 4 grados.
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4: Nos despedimos. Viene el show de la mañana, conducido por el Tole Serlang. Hasta mañana.
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3: ¿Estamos? ¿Sí, seguro? A ver, chequeando. Auriculares, listo, micrófono abierto. Luz encendida. Está el tele para regalar, listo. Está el café servido. Está el desayuno, la perla. Y claro, y todo el grupete de la radio con este equipo de amigos que viene a hacer con ustedes una mañana increíble, entretenida, junto a un par de oyentes que se reúnen en este estudio y del otro lado para vivir esta primera parte del día en la 105, la radio de la gente, la familia, la radio que siempre está de buen humor. Empezás a escuchar y te das cuenta que llegó una mañana más que nos hace estar en el aire y que tiene por sobre todo un sonido distinto con canciones de otra época. Hay una serie de artistas, de bandas que marcaron años atrás. Se enciende por un rato la máquina de la música, la máquina del tiempo de este show de éxitos que ayer y que nos va a llevar por todas las décadas. Entre todos vamos a ir armando una selección espectacular que te va a hacer muy bien volver a compartir. ¿Cuándo para elegir? ¿Cuándo para votar y programar juntos esta canción o la otra? O la que sigue. Nos indica que llegó el día en la que aquellos tiempos vuelven por un rato, por un par de horas, tiempos únicos en que la música construía aquellos primeros pasos de la adolescencia de cualquiera de nosotros. Aquella juventud dirá más de uno, qué bárbaro, ¿eh? Qué tiempos aquellos donde todo era distinto, las pilchas, la moda, los peinados, la salida, los asaltos, el matiné, las fiestas de 15, aquellos estrenos de película en VHS o en el cine, esa telenovela o esa serie que la seguía día a día. Bueno, tiempo pasado que mantenemos más allá del paso del tiempo. Si miramos objetivamente, el debate tiene dos caras: lo que ganamos versus lo que perdimos. A veces creemos que el pasado fue mejor porque ya sabemos cómo terminó. El cambio, el futuro genera ansiedad porque es incierto, y si en el pasado estamos a salvo porque ya sobrevivimos a él, dirían los Leloutier, cualquier tiempo pasado fue anterior, ¿eh? Sacándole un poco de peso a la melancolía. Está claro que la música de los 80 a los 90 tiene una mística especial. La vida sin algoritmo, dirá más de uno, ¿no? El contacto directo se siente, está en el aire, amigos. Más retro, más clásico para todo el mundo. ¡Arriba, arriba! Del otro lado, quien también fue parte de esta revolución en música, fue parte de boliche, de fiesta, de reuniones, de cumpleaños, de muy joven. Hemos estado muy cerca, un amigo de la vida, Paul Molina, hincha de River. Hoy puedo decir, futuro campeón, ¿cómo está, mamita querida? Ya me mandaron mensajes tempranito, atenti a lo que se viene, volvimos a hacer una maquinita anoche, están enloquecidos. Una cosa impresionante. Bueno, me alegro. Vi 10 minutos, me pareció que jugó bastante bien, pero bueno, es gimnasia, tampoco es la medida. Pero bueno, viste, a veces cuando no venís bien, lográs meterte un poco en el ruedo y decís, che, no estamos tan mal, qué sé yo. Pero bueno, habrá que ver el partido frente a Rosario, seguramente será una medida un poco más justa, ¿no? Empecé así, ya empezaba, uy, Dios, mamita querida. Bueno, señores, los jueves tiene otra mirada. Se la pasa con los auriculares puestos. Eso significa que la música la puede, la atrapa, la enamora, la conquista. ¿Cómo estás, Pau Mac? Bienvenida, buen día. ¿Cómo
4: buen
3: te
4: día,
3: va?
4: Buen día, buen día. Claro que sí, hoy me enamora más la música, por supuesto. Es que el jueves retro, sí, despierta mi lado más sensible.
3: ¡Epa! ¡Muy bien! ¡Vamos todavía!
4: No suele pasar muy seguido, solamente los jueves.
3: Y bueno, está bien, bueno.
4: El poder de la música, chicos, lo que es el poder de la música, impresionante. Para que es muy temprano.
3: La música me enamora.
4: Me sensibiliza, me enamora, pero no tan temprano. Para un poco.
3: Qué bárbaro, ¿eh?
4: Tremendo. ¿Qué te puedo decir en este jueves retro? Que aparte de ser hermoso, tenemos el premio, uno de los primeros premios más importantes que venimos ya anunciando y que obviamente despierta todo tipo de expectativa, todo tipo de cábalas también, y de amuletos de la suerte para que salga ahí el nombre del ganador. ganador y que, bueno, lo disfrute, por supuesto, muchísimo, como sabemos que lo va a hacer, así que muchas, muchas ganas de que llegue ese momento.
3: Lo dijo Pau, la música nos transporta a otros tiempos, a otros años. La música tiene todo tipo de efectos en el ser humano, nos alegra, nos entristece, nos activa, nos hace bailar, nos emociona. La música convoca, nos encuentra, nos pone bien. La música es la banda sonora de la vida y con ella armamos el mejor jueves retro. Hasta las 12, estás en el show de la mañana, disco retro. Clásicos que no pasan, temas que nos ponen bien desde el vamos.

0: sonido que arrancó esto, por favor, Otoño en la 105, la radio de los éxitos, la radio de cada jueves, que repasa ese tiempo, ese ayer, ese clásico que por siempre perdura, el jueves retro, el jueves clásico en la radio, que como saben cada semana redobla la apuesta buscando esos artistas que brillaron y hoy lo siguen haciendo para generar más variantes ante todos los gustos en un programa que tiene música para todas las edades, para que estas puntualmente sean un mimo, una caricia a los sentimientos, a los recuerdos, las canciones nacionales e internacionales.
1: Sí, señor, en un jueves donde tenemos una temperatura de 6 grados. La máxima hoy, con solcito, llegaría a los 13 grados. Así que buena temperatura también para este jueves, decíamos, donde vamos a subir aún más la temperatura nosotros aquí en el estudio cuando llegue el momento del sorteo hermoso.
0: Exacto, dice Sol, sí. temazo. Andrea también dice temazo, dice, son canciones de aquellos tiempos, música que siempre brilló. Lo mejor de todas las décadas en esta edición especial de jueves, los temas que siempre gustan, temas que nos despiertan cierta admiración, los que llamamos distintos, los temas, como decimos, que enamoraron, temas que bailamos, los lentos que siempre piden, esos que tanto se extrañan, los lentos por siempre, los lentos, el sueño de muchos, ¿no? De volver a bailar un lento, los temas que tanto recordamos. La mañana viene por todo y acá vas a estar escuchando lo más fuerte, lo más potente de todos los tiempos. Bienvenidos al Disco Retro. Desde Tres Arroyos, Buenos Aires, Argentina. Ha llegado el desayuno en La Perla, chicos.
1: Claro que sí, por supuesto. Claro. Como si faltara algo más.
0: Llegó bien el cafecito que
1: llegó
0: pediste.
1: Llegó muy bien. Llegó con la temperatura justa. Una cosa es que llegue a tomarte un cafecito medio frío, otra cosa es el café con esa temperatura.
0: Bien, exacta. Juancito Cheto, bien.
1: Sí, muy bien.
0: Está en todos los detalles, ¿eh?
1: Sí.
0: El RPP ideal, ¿eh?
1: Muy bien.
0: Bueno. Se viene la cena, Bolín, podemos estar charlando de lo que se viene, una movida muy linda. Che, toda la info, la conexión directa con lo que pasa en las redes, el análisis más completo del deporte, ya se suma a la mesa de trabajo. Nuestro amigo de las mañanas está en el aire, Franco Mazzitelli, bienvenido. Buen día, Frank, ¿qué tal? ¿Cómo te va? ¿Cómo
2: estás? Buen día. Medio londinense la mañana a esta hora. Fui como caminando despacito, corriendo la neblina casi con las manos. Cuando me quise dar cuenta, me pasé largo, estaba en La Perla.
0: Entre
2: y bueno, dije, ya que estoy en La Perla, bueno, los chicos me van a perdonar. Llega 5 minutos más tarde y bueno, me trajo un cafecito.
0: ¿Cómo corresponde?
2: Porque La Perla verdaderamente obliga e inspira. Como obliga e inspira a la euforia y a la locura, sí. Los partidos de cuartos de final de la apertura que fueron tremendos. Ayer River le ganó a Gimnasia de La Plata, empoderados los preseleccionados por Scaloni, porque Beltrán tuvo 3-4 tapadas delicatessen y volvió a convertir Martínez Cuarta, también precitado a la selección, redención de Driussi, que fue quien abrió el marcador, y River se abrió paso rumbo a la semifinal. Se va a cruzar con Rosario Central, que protagonizó un partido de locura contra Racing. A Maravilla Martínez lo echan por mancha. Roja directa por mancha. Es una de las polémicas del partido porque lo expulsan.
0: Estaban muy enojados los hinchas.
2: Muy enojados y se enojaron mucho más cuando el gol que definió el partido lo hizo Copetti. ¿Te acordás?
0: Claro, el
2: delantero muy identificado con Racing, sí. que se embanderó con la camiseta en un momento donde Racing andaba verdaderamente bien con Gago. No digo que ahora no ande bien, pero bueno, en ese momento con el Racing de Gago, títulos, goles importantes, goles en definiciones, fue un jugador que los hinchas adoptaron como bandera en ese momento. Y hace el gol definitivo ayer para Central, es tremendo. Central termina con dos jugadores más y el partido termina siendo una caldera. Y vuelve Marco Rubén, el histórico Marco Rubén, con 39 años.
0: Todavía sigue jugando, mira.
2: Impresionante. Para convertirse en el jugador más longevo de lo que queda del torneo Apertura. Así que vamos a tener un partido tremendo entre River y Rosario Central en las semifinales, y la otra semifinal será Belgrano y Argentinos. Va a ser tremendo, y ya te digo, el partido va a ser en el Monumental, el claro, de River Central, porque River terminó segundo de su grupo y en el mismo grupo Central terminó cuarto. Así que tremendo entre River, Central, Argentinos y Belgrano, el próximo campeón de Primera División.
0: Tiene cerca River, no tiene. Che, nos vamos organizando, salen clásicos, salen temas que por siempre estarán en el recuerdo de todos, clásicos, retros, en la semana en donde entre todos tenemos que aportar lo mejor para llevar esos días de la mejor manera posible. Solo retro, solo clásicos en este turno mañana de la 105. Arriba. Esto es Men and Work.

0: Bien, vamos River, vamos la banda, dicen por acá. Bueno, aparecen mensajes de todos lados. Cuánta alegría. Bien, bien, bueno, me gusta que haya cambiado, esa mirada. Bueno, Bonelli, que es hincha de Racing, vi por ahí, sí. Y se fue el robo del siglo.
1: No, tremendo.
0: Están así, che.
1: Tremendo. La primera roja a Racing es cuanto menos escandalosa, porque es una jugada donde a Maravilla Martínez se le encima a un jugador de central. Él como que se lo quiere sacar de encima, hace el movimiento del empujón, pero el jugador de central se revuelca por el piso como si le hubiera pegado el codazo de todos los tiempos, y la realidad es que el contacto no es tal. Lo expulsan de derecho. La segunda expulsión sí se entiende un poco más porque era un jugador que ya tenía amarilla y hace una falta fuerte. Pero la primera expulsión es tremenda y creo que condiciona un poco el partido. Y se calentó Di María también. Di María deja un mensaje tremendo en sus redes sociales que termina diciendo, bueno, que Central pelee todo, molesta. Dicen que nos regalan cosas, pero cuando los árbitros nos perjudican no dicen nada. Y termina diciendo, esto me pareció muy interesante, después quieren que los campeones del mundo vengan a Argentina a jugar. ¿Para qué? Para que digan que solo nos ayudan. Que el fútbol está manchado. El fútbol no está manchado. Ahora somos todos iguales y eso molesta. Tremendo lo que puso Di María en sus redes sociales. Y tremendo también lo que mandan al 527330.
2: Claro, dice Daniela, por ejemplo. No, dice Racing no perdió. Le robaron el partido. Cuando te ganan jugando no tenés excusas. Pero cuando tenés ventaja por el árbitro que te acompaña, dice, es como tener un jugador más. No podés, dice. Racing perdió con dignidad. 12 contra 9 te complica.
1: Uf, 12 contra 9 es el título.
0: Mirá vos, ¿eh?
3: Hola, Roberto. Toda la gente, buen día.
0: Buen día.
3: No, me pasarías algo de los Doors.
0: Los Doors.
3: Gracias.
0: Bien ahí, bien, Martín, bien, perfecto. De Doors. 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
1: Vamos
0: de
1: arriba.
0: Somber, ¿eh?
1: Vamos todavía. Vamos con esa. 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
0: 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Arriba, arriba, arriba, arriba, 52-73-30. ¿Cuántas veces habrán puesto los enanitos y comenzaste a moverte a poquito? Algo de rock nacional, amigos, Los Redondos, pegadito por ahí en esta apertura de semana.

0: Recuerden que hoy vamos a estar jugando hasta las 11 de la mañana nada más, porque después se vendrá el sorteo 11 y media más o menos del Smart de 50 pulgadas. Así que a estar preparados para tener una última chance. ¿Quién te dice hoy sea ese gran día? Y atención, porque el que lo saque primero de este animático que tengamos se va a llevar la pelota del mundial, ¿ok?
1: Muy bien.
0: Es un extra, un plus para que tengan algo más, ¿eh?
1: Perfecto,
0: ¿okay?
1: Sí.
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1: Los mensajitos por acá al 527330 dice: buen día, bueno, gente linda de la radio, dice que tengan buena mañana, muy linda la música, quiero escuchar la canción de Perverso de Tiziano Ferro.
0: Mirá,
1: Tiziano
0: vos.
1: Ferro, ¿cuánto hace que no?
0: Tiziano Ferro, ¿se acuerdan de Tarde Gris? Tarde.
1: Sí, sí, ¿eh? Estaba el contentísimo.
0: Estaba contentísimo. Sí, ese era. Ese era mi elegido.
1: Por eso me acuerdo tanto.
0: De Robertito.
1: Por eso me acuerdo tanto, claro que sí. Y dice el saludo, dice para mi tía Carla, dice la prima Rosa, que están prendidas desde temprano en el asiento.
0: Vamos todavía. 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Desde Lucio López y Mitre, mi amigo Javi querido, le mandamos un abrazo ahí felicitando a toda la muchachada de River. Dice, ¿qué va a hacer? Dice, esas cosas que sucede, el fútbol, a uno saca a otro. Bueno. Si están contentos los muchachos, estamos todos contentos. Ponele, digo.
2: Qué altruista que estás, loco. Qué altruista que estás, hermano. Escuchá, ¿viste el partido de River?
0: La verdad,
2: séme sincero.
0: Sinceramente, 15 minutos. Te lo decía hace un minuto de privado.
2: Bien.
0: Pero vi el gol, me pareció un golazo.
2: Sí, tremendo el de River.
0: Pero no vi más nada, sinceramente.
2: Lo que te iba a preguntar es, si hubieras visto el partido, bueno, jugó un Barros Esqueloto. En gimnasia.
0: Yo digo,
2: me lo imagino a Roberto mirando el partido diciendo, ah, viste, ese pensamiento intrusivo que te aparece como, qué bárbaro sería, ¿no? Con Barros Esqueloto, de repente, el escenario perfecto. Pero pensamientos intrusivos que le aparecen a uno, que después poco tienen que ver con la realidad y poco tienen que ver con lo que uno desea.
0: No,
2: ¿viste?
0: No.
2: Son distintos animales que a veces aparecen y uno tiene que ignorarlos por completo.
0: Me pareció ayer en un ratito que vi que. Que jugó mejor, River.
2: No, muy bien,
0: esos
2: muy
0: 15
2: bien.
0: Minutos, por lo menos que vi.
2: Insisto,
0: sincero,
2: empoderadísimos los preseleccionados, porque Beltrán tapó 4 pelotas tremendas y el segundo gol llegó de la mano de Martínez Cuarta, así que tremendo.
0: Qué sé yo, después por eso, parece contra Rosario, el sábado, domingo, River, por eso, River Rosario, ¿cómo?
2: Ya te confirmo el día, pero sí, seguro, en el Monumental.
0: Pero el fin de semana.
2: Correcto.
0: Perfecto. Hora el Rubí, 9 de la mañana, 41 minutos. 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
0: Atención, vamos a un temita y a la vuelta arrancamos el juego.
1: Dale.
0: 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Bienvenidos al Disco Retro.

0: Ahí está el momento, Cristian Castro. 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
1: Claro que sí, junto a los sorteos que se vienen esta mañana, porque hay pelotas, hay camisetas, hay kit del hincha, eso por un lado, ¿no? Obviamente, sí. 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
0: 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Bueno, señores y señores, sí, hay clima mundialista. Los amigos de Costa Azul pusieron en marcha una movida en el básquet femenino que es atractivo, que deja una linda invitación a que se sumen al Oriverde con esta promo por mayo y por junio para el básquet femenino. Arrancó en abril, así que pasar por las oficinas a partir de las 15 horas. Vayan, que la van a pasar bien. Es un muy buen club y, por supuesto, recibe muy bien a todos los jóvenes.
1: Exactamente. Dice, buen día, chicos, buen jueves. Me pasan un tema de Soraya. Dice, muchas gracias y vamos, Rosario Centrano, dice por acá.
0: Oh, de repente, Soraya. Mirá vos, Rosario. Mirá,
1: también.
2: Nos escuchan desde Rosario, qué bárbaro.
0: Aparece en Rosario, bueno, pensé que había mucha gente de Rosario acá. Mirá,
2: no, vos. Mucha gente viene a trabajar también de pronto. Ajá. Sí.
0: O por ahí algunos se hicieron hincha por Di María.
2: Claro, y tener un campeón del mundo jugando. No sé si ha pasado mucho con Boca eso que con Paredes. Tener un campeón del mundo es un hecho sísmico, tremendo y espectacular en el fútbol argentino. Tiene sentido, está bien.
0: Sí.
2: Bueno.
0: Ahí la tenés a Soraya,
1: mirá. De repente.
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0: ¿Cuánto recuerdo? Un momento va a estar sonando. 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
1: Ahora, claro que sí. 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
0: Llegó el día.
1: Sí.
0: Llegó el día del Smart.
2: ¡Upa!
0: Más allá de las pelotas, de las camisetas de Argentina, del kit del hincha. Atención, todo el mundo. Dejen lo que están haciendo. Suban el volumen y preparen el ingenio. Yo sé que ustedes pueden. ¿Están realmente preparados? Porque lo que tengo acá en el hueco de mi mano.
2: ¿Tienes un hueco en la mano?
0: Acá.
2: ¡No!
0: Tremendo, ¿eh?
2: Hacer radio es tremendo.
0: Bueno.
2: ¿Cómo conoces a la gente? A ver.
0: Lo que tengo en el hueco de mi mano se esconde el misterio de la mañana.
2: Sí.
0: No es lo que parece, pero es lo que todos conocen. Arranca el enigmático, ¿sí?
2: Sí.
0: ¿Estamos?
1: Obvio. Restamos.
0: Atención. Lo tengo acá. Cerrado en el puño. En el puño de mi mano. Acá está cerrado. Es frío.
2: Frío.
0: Es pesado para su tamaño y brilla. Como si guardara un rayo de luz. Tiene una parte que baila. Una pequeña pieza que gira sobre su propio eje.
2: ¡Epa!
0: Hasta que encuentra su lugar. Cuando su brazo se levanta, se convierte en una herramienta de poder. ¿Qué tengo? Con estos aportes, con estos adelantos, sí, ¿qué se van imaginando? Es algo cotidiano, No okay. Nos imaginen nada extraño. Digo, no es que va a aparecer con algo que, no sé, la, lo trajeron de la luna, digo, esto es muy simple, muy simple, ojo. Va. Es algo bastante cotidiano.
1: Claro. ¿Mm? Algo común.
0: El que lo saque de una.
2: Sí.
0: Se lleva la pelota mundialista. Después todo participa por el juego del Smart en un rato nada más y todos los juegos que tenemos.
1: Dale,
0: ¿ok?
1: Dale.
0: Es frío, es pesado para su tamaño y brilla como si guardara un rayo de luz. Tiene una parte que baila. Una pequeña pieza que gira sobre su propio eje hasta que encuentra su lugar. Cuando su brazo se levanta, se convierte en una herramienta de poder. Señoras y señores, ¿qué tenemos acá? Tu respuesta 52-73-30, dale. Arriba, arriba, arriba, 105 te da la bienvenida. Disco Retro.

0: Hola, buen día. ¿Puede ser un encendedor?
1: Buen día, un reloj. Vanessa, 509.
2: Buenos días. ¿Puede ser un abrelatas?
3: Buen día, buen día. ¿Un reloj?
4: Tenés una brújula en la mano. Buen día.
5: Buen día, chicos. ¿Puede ser un sacapunta? Gustavo, 406.
6: Buen día, buen día. ¿Puede ser el ventilador?

0: está el sonido de Bee Gees para este super clásico. Aquí tengo en el puño de mi mano algo que frío, es pesado para su tamaño, brilla como si guardara un rayo de luz. Tiene una parte que baila, una pequeña pieza que gira sobre su propio eje hasta que encuentra su lugar. Cuando su brazo se levanta, convierte esta herramienta en mucho poder.
1: Sí.
0: ¿Qué tengo?
1: Por ejemplo, cámara de fotos, brújula, reloj, navaja también, llave, nos dijeron. A ver, ¿qué más? Un montón. Saca corchos, le dijeron muchísimos, cortaplumas. A ver, ¿qué más? Bueno, hay un montón de mensajes. Realmente son muchísimos los que están participando al 527330, mandando ahí justamente la respuesta. Algunas van a ir repitiendo y también están pidiendo que repitamos las opciones.
0: Bueno, y te voy a agregar algo más. Su diseño
1: sí. Es
0: pura física de palanca. Trabaja en las fronteras, podríamos decir.
1: Epa.
0: Allí donde termina lo vivo y empieza lo inerte.
2: Oh.
0: Es un escultor de lo diminuto.
1: Poesía, muchachos.
0: Tiene un brazo que gira 180 grados para ponerse en guardia. Okay. ¿De qué estamos hablando?
1: Okay.
0: Y bueno, quedan ustedes, 527330.
1: Dale, sí. Perfecto. 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
0: Muy bien, estamos en Tres Arroyos, Buenos Aires, Argentina. Estamos en vivo en la mañana de tu radio. Vamos a la pausa, vendemos. Estamos en Clonmeco 139, Cristian Rodríguez. La puesta en el aire, Claudio Bruno Tribujove por las tardes con nuestros amigos ahí, que por supuesto hacen la compañía para todo Clonmeco, para Ivo también, por supuesto, Ivo Garnica, querido Ivo, no me quiero olvidar, la gente que está en San Cayetano, Manuel Carratú, para toda la gente de la zona de Lorenzo, en Chávez de la Garma, un abrazo inmenso. Pausa a las 10 de la mañana, ya volvemos con el disco retro hasta las 12.
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7: Corre por el Ospi recaudó más de 10 millones de pesos entre la recaudación neta del evento deportivo que superó los 9 millones y auspiciantes que aportaron. La Comisión Amigos del Hospital recaudó 10.703.000 pesos que se destinarán a reparar y actualizar el mamógrafo. YPF aumenta sus combustibles 1%. Venía congelado el precio por 45 días para evitar la disparada trasladada por el efecto de la guerra en Medio Oriente. Tras el incremento de hoy, se aplicará otro congelamiento por 45 días.
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0: Es la mañana de la 105, es la llegada más directa para encontrar a todos esos artistas que te gusten y que son protagonistas de siempre. Son esos nacionales y internacionales que marcaron un momento en la vida de todos. Jueves Retro, con esos artistas que siempre están en mente. Y un juego que despierta distintas respuestas, un enigmático que dispara y diferentes opiniones. Pero todos convencidos por lo que están diciendo. Ya te reitero las pistas para ver si están saliendo alguna otra. Vamos a ver qué dicen. Vamos a ver qué dicen un ratito nada más. A ver, da gusto tener una mañana así con esta música. Bien, ahí dice Marisa Soda. Chicos, Hernán, felicitaciones al grupete. Es un gusto arrancar con tan buena onda. Fede, que pide Los Redondos. Ya salió Redondo, me acuerdo de los Doors. Doors también había pedido por ahí, sí. Nuestro amigo. Bien, ahí Elton John para Julián, que manda corazones. Todo está bueno, hay mucha gente conectada, pero es genial que pase esto en las mañanas de todo el año, en el Jueves Retro, donde por supuesto se multiplica la gente que tiene ganas de escuchar canciones.
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0: 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En un ratito nada más se vienen dos canciones en vivo, dos canciones extraídas de un concierto, clásicos nacionales de aquellos que decís, qué buenos temas, no me cabe ninguna duda.
2: Qué lindo. Y en un rato te voy a contar algo que también tiene que ver con un recital en vivo, uno histórico, algo que tiene que ver con Grupo 105 Oficial. Mientras tanto, el dato que te debía, los horarios y los días de las semifinales de la apertura confirmados. Sí. River y Rosario Central se van a enfrentar el próximo sábado desde las 7:30 de la tarde en el Monumental, y al otro día, el domingo, a las 5 de la tarde en la Paternal, Argentinos va a estar enfrentando a Belgrano. Curioso caso el de Belgrano, que es el equipo de peor clasificación de los cuatro que están jugando las semis. Es el peor clasificado porque quedó quinto, pero la final se juega en Córdoba. Mira. Así que puede pasar de un escenario de visitante y adversidad total, pongámosle de alguna manera, a definir en su ciudad el campeonato en caso de que avance a la final. Así que River Central el sábado, Argentinos Belgrano el domingo, y la final es en Córdoba el 24 de mayo.
0: Me da la sensación de que si River gana el fin de semana es definitivamente campeón, me parece. Salvo que se le cruce a Belgrano y se acuerde la memoria lo traicione. No, no sé, qué sé yo.
2: Escucha, cosas que pueden pasar también, narrativas, ¿no? Por doquier, a granel, porque si pasa Belgrano, bueno, River Belgrano. Escuchamos unas cosas. Decime, con todo el respeto del mundo.
0: Sí. Mamita,
2: Con todo el respeto del mundo, ya tú sabes. Pero en Argentinos está Enzo Pérez.
0: Claro.
2: O sea que sería River enfrentando a Enzo Pérez en una final. Mamma mía lo que sería esa definición.
3: Chau, adiós.
2: No te la puedo creer.
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1: 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Qué lindo el solcito cuando asoma así en esta mañana.
0: Me gusta,
1: 8
0: me gusta.
1: Grados la temperatura. Decíamos máxima para hoy, 13 grados. Un montón de mensajes al 527330, donde ya empezamos a descartar, por ejemplo, porque ya quedan los últimos minutos para seguir jugando y descubrir qué es lo que tenemos hoy por aquí. No es un anillo, no es una abrelatas, tampoco es un silbato, nos decían, no es una llave, no es un reloj. No es una cámara de vigilancia, no es un compás, no es un termómetro. ¿Qué será, por Dios?
0: Bueno, por acá también estaban tirando entre opciones. ¿Será una engrampadora? ¿Será una abrochadora?
1: No.
0: Bien, intentando, las dos hacen clic. Y son de metal, pero la abrochadora une y el que tengo separa.
1: Bueno.
0: Dicen pinza. La pinza sostiene.
1: Uh-huh. Interesante, sí.
0: La pinza sostiene nuestro neumático.
1: Ok.
0: Lo que tengo acá hace otra cosa.
1: Bueno, dale.
0: ¿Qué pasó eso,
1: No sé qué salió ahí. Pero tenemos un montón de audios que vamos a ir compartiendo el 52-73-30.
2: El topo juega la copa.
1: ¿Sabes qué te iba a decir? El topollillo estaba ahí. ¿Qué le pasó? Estaba despierto.
0: A ver, okay. Reiteramos las pistas. Su diseño es pura física de palanca. Trabaja en la frontera, allí donde termina lo vivo y empieza lo inerte. Es un escultor de lo diminuto. Tiene un brazo que gira 180 grados para ponerse en guardia. Y podríamos decir que es un recolector de fragmentos que nadie quiere conservar. Un pequeño verdugo, diríamos, que corta el paso del tiempo en pequeñas escamas. Es el compañero de acero que le pone el límite al crecimiento, al menos en algo nuestro. No puedo decir más. Ok, todos ustedes. Últimos 15 minutos. Señores, el juego que sigue teniendo gente en vivo todo el tiempo.
4: Buenos días, para mí es el péndulo de Newton, María José 059.
0: Mira.
5: Hola chicos, ¿puede ser el sinfín?
6: ¿Podrá ser una llave cricket o llave de tubo para ajustar tornillos?
7: Un alicate, un corta uñas.
8: Buen día, ¿puede ser un espejito?
9: Hola, ¿un anillo?
10: Estaba escondida.
11: Hola, buen día, soy Jorgelina 459. Sí. ¿Puede ser un cañón?
0: Un cañón. Recuerden que lo tengo en la palma de la mano, chicos. No. Sí. Piensen lo que tengo en lo que puede entrar en la mano.
10: Diablo, loco.
0: Lo que puede entrar en la mano. Es algo que es cotidiano. Claro.
1: Sí.
0: Digo, para que no se vayan tan lejos.
1: Creo que es una réplica de un cañón.
0: Claro.
1: La verdad que lo dudo.
0: O un faro, puede tener un faro chiquito, lo único. Sí,
10: A ver, abrí las manos. Abrí así las manos, tipo.
1: Escala.
10: Bueno. Cuidado.
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1: Dice, chicos, un temazo de antes, dice, huele a peligro, de Miriam
0: Hernández. Temazo.
1: Sí.
0: Hablando de en vivo, en concierto, amigos.
1: Dale.
0: Ahí la tenés a Fito. Fabi, Celeste, todos. Para hacer, por ejemplo, 2 días en la vida.

0: Qué lindo es recordar la magia de Soda en Vivo. Histórico realmente, esa energía única de los shows, describiéndolos como una mezcla de emoción, pasado y futuro. Soda Stereo haciendo este La Ciudad de la Furia.
1: Estaba tan metida como sí, en el show en vivo que no me di cuenta que había puesto algo del aire, chicos.
0: Apareció, está bien.
1: ¿Qué pasó?
0: Bueno, hablando de shows en vivo, de conciertos, me decías.
2: Sí, shows en vivos y momentos espectaculares. Algo que tiene que ver con un material histórico y con algo que va a ocurrir en diciembre. ¿Qué más querría uno que tener una banda espectacular y que la gente te responda coreando los riffs de tu banda? Esto le pasó a Deep Purple en una de sus primeras presentaciones en Argentina. Era la segunda visita de la banda británica a Argentina. Fue en abril del 99 en el Estadio de Obras. Estaban a punto de tocar Black Knight, uno de sus clásicos. O al menos dijeron, bueno, vamos a tocar Black Knight porque la gente lo pide. Pero mira de qué manera curiosa lo pidió.
0: A ver.
2: La gente empezó a corear el riff del tema.
0: Mira vos.
2: Los tipos con una cara de ¿dónde nos metimos?
0: ¿Qué es esto, no? De acuerdo a los cuadros de casa de humo sobre el agua, digo, esta banda británica de hard rock que realmente es considerada como una de las mejores y pioneras de dicho género, además de influir a futuras bandas de rock y heavy metal, ¿no?
2: Impresionante, este momento icónico de abril del 99 con la gente coreando a Deep Purple lo pueden encontrar en Grupo 105 Oficial. ¿Por qué digo que es un material histórico que tiene que ver con algo que va a pasar? Porque el 10 de diciembre Deep Purple va a concretar una nueva visita a Argentina. Vienen al Movistar Arena el 10 de diciembre. Metieron más de 25 shows en Argentina en toda la historia, más de 10 visitas y habrá una nueva el 10 de diciembre presentando todos sus éxitos y también su nuevo material, Splat, un disco que salió hace una semana.
0: Y vendieron más de 150 millones de discos en todo el mundo, Y no me quiero olvidar de Black Sabbath o Led Zeppelin, por ejemplo, entrando en este ritmo tan particular.
2: Bueno, Robert Plant estuvo hace poco en el Gran Rex también, la rompieron, qué lindo.
0: Bien, señoras y señores, 10 de la mañana, 47 minutos en la República Argentina. 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Se viene el sorteo en un ratito. Alguien se va a llevar el Smart. A ver qué dicen. Últimos tramos para el juego, porque a las 11 de la mañana se cierra. Dicen pinza, mucha pinza salió. No es pinza. A ver. Por última vez, reitero las pistas.
1: Dale.
0: Que tengo en la palma de la mano. Pista, indicio para poder dar con lo que sostengo acá. Como para que vayan pensando qué es lo que puedo tener. Su diseño es pura física, de palanca. Trabaja en las fronteras, allí donde termina lo vivo y empieza lo inerte. Lo que tengo acá es un escultor de lo diminuto. Tiene un brazo que gira 180 grados para ponerse en guardia. Es una especie de... es un recolector de fragmentos que nadie quiere conservar. Un pequeño verdugo que corta el paso del tiempo de pequeñas escamas. Es el compañero de acero que le pone el límite al crecimiento, al menos en algo nuestro. No puedo decir más. No es engrampadora, no es abrochadora. Hace clip, pero no es lo mismo.
2: Sí. Al menos en algo nuestro fue espectacular. Sí. Gran nombre de serie de Netflix. ¿Viste que está el resto bien?
0: Sí.
2: Bueno, está al menos en algo nuestro. ¡Qué lindo!
0: ¿La vieron la de chileno o no?
1: No, vos, Pablo, estás viendo, ¿no? No, yo ya te digo, yo estoy con una serie hasta que no la termine, no puedo arrancar con otra, chica.
0: Está bien.
2: No. Dicen que es muy buena.
0: ¿No sos de mirar dos o tres al mismo tiempo, no?
1: ¿Qué?
0: ¿No sos de mirar dos o tres series al mismo tiempo, no?
1: No puedo. No, yo como que estoy con una serie y tengo que terminar esa. Sí. Tengo un par ahí pendiente, pero no, todavía no. No sé qué me decía Paul.
0: ¿Qué lástima.
1: Paul? No termina mal la serie, son ocho temporadas, chicos.
0: Qué lástima lo del encargado que ayer te develé la historia, ¿no? 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
0: 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Hablando de buenas canciones, de buenos recuerdos, de buenas bandas, de super bandas, fíjate lo que está sonando por ahí, mirá.
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0: Ahí está Laurent Voulzy, un influyente cantautor, compositor francés famoso por sus armonías pop inspiradas, muchas de ellas en los Beatles, y su estrecha colaboración con Alain Souchon. Produjo hit como Recollection, año 77, y baladas íntimas como Lemiroy, como sí. El Espejo. Lo consagraron como una figura clave en la música francesa contemporánea. Bueno, mirá.
1: Aprendería francés solamente para poder tararear, aunque sea, ¿no?, un poco mejor esta canción. Es hermosa, hermosa.
0: Es muy dulce.
1: Sí, sí, totalmente.
0: Bien, destacado Andrea Ote, que compartimos por aquí en el 105, la radio de tus éxitos, a las 11 de la mañana en la República Argentina. Me dijiste 2x1 hoy en Rincón de Sabores.
1: Exactamente, Pavo. Risotto con pollo. Ya, anda pidiéndolo al 527330. No, al 527330 nos van a mandar un mensaje acá a la radio.
0: Sí, claro. Hace complicado el tema, ¿no?
1: Bueno, nosotros, cualquier cosa nos mandan a nosotros. Pasamos el teléfono de Rincón de Sabores al 35 17 44. Ahí está.
2: ¿Cómo está? Pero me guardo porque uno nunca sabe cuándo puede.
1: ¿Viste cuándo te puede pasar?
2: Sí, las dudas.
1: Son los dos números que más repito en mi día a día. Bueno, Rincón de Sabores y el de la radio.
0: Chicos, ¿cerramos el juego?
1: Sí, dale. Sí, cerramos.
0: Decíamos, su diseño es de pura física, de palanca, trabaja en las fronteras, así donde termina lo vivo y empieza lo inerte. Es un escultor de lo diminuto, tiene un brazo que gira 180 grados para ponerse en guardia. Es un recolector de fragmentos que nadie quiere conservar. Es un pequeño verdugo que corta el paso del tiempo en pequeñas escamas. Es el compañero de acero que le pone el límite al crecimiento, al menos en algo nuestro. Decíamos, sí. Bueno, en este caso.
1: ¿Querés que escuchemos la respuesta correcta de la mano de la primera persona que lo dijo bien al 527330? La primera que lo dijo bien.
0: ¿Se lleva la pelota?
1: Sí, exactamente.
0: A ver.
3: Hola, ¿puede ser un alicate?
0: Un alicate, a ver. Bien ahí, ¿eh?
1: Sí,
2: alicate.
1: Sí, alicate.
0: Alicate.
1: Jessy, bueno, 357, Jessy, es quien escuchábamos, que fue la primer persona que lo respondió correctamente, y hubo un montón de respuestas correctas, así que todos los que respondieron correctamente, alicate, corta uñas, están en la final, por supuesto. Recuerden que hay un montón de premios, pero mañana también está el asadito, de la oveja descarriada, claro que sí, en Chacabuco y León, así que bueno, todos están ahí participando y tienen sus posibilidades de ganar.
0: Piden algo de Robbie Williams, piden Elton John, bueno, siguen pidiendo temas, me encanta. 11 de la mañana, pausa, señores, Juan Molina, puesta al aire, Pau Mac, Fran Macitelli, todo el equipete que hace la radio en vivo, el show que con mucho gusto presentamos en la 105, 91.5 y en toda la red de repetidoras que nos retransmiten el jueves más esperado, el jueves, y donde aparecen recuerdos, clásicos momentos que vivimos en algún instante.

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4: El gobierno nacional aplicó la motosierra a full a las provincias, podó 320 mil millones de pesos, el 70% de los fondos de los ATN, fondos vitales para el funcionamiento de las provincias. Por carácter transitivo, tendrá fuerte impacto también en los municipios. Inocencia fiscal, 80.000 contribuyentes habilitados para usar dólares del colchón son los adherentes al sistema de impuesto a las ganancias simplificado. En ese régimen no se informa a Arca bienes al inicio del ejercicio.
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0: 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Pero también regalamos pelotas y camisetas, esas que todos queremos tener. Es más, podemos comenzar a regalar, ¿te parece?
1: Sí, sí, exactamente. Hagamos el sorteo en este momento, porque en total en la semana tenemos 208 finalistas, quienes hoy pueden llevarse unos muy, muy lindos premios, pero que además siguen en carrera, por supuesto, para el tele, que se viene en un ratito el sorteo, y también para el premio de mañana, que tiene que ver con la oveja descarriada, ese asadito para cuatro personas, impresionante, que te alegra obviamente el fin de semana. Así que necesito, Paul, por favor, te voy a pedir que te acerques ahí el micrófono, porque vamos a necesitar cinco numeritos de la suerte entre los finalistas que decíamos son 208 en total.
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1: Exactamente, bueno, Paul, ¿cómo estás?
2: ¿Qué tal? Buen día, Pau, buen día, Roberto, ¿qué tal?
1: Me encanta el saludo formal cuando ya hablamos toda la mañana fuera de aire, me encanta.
0: Pero al aire como corresponde.
1: Por eso digo, me gusta ese saludo formal al aire, ¿viste? Bueno, Paul, necesito cinco numeritos del 1 al 208. A ver, elegí.
2: El 207.
1: 207, perfecto, para quien se lleva una de las camisetas. Porque tenemos dos camisetas para regalar hoy, así que una de las camisetas se va para Beatriz 149.
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1: Próxima camiseta, ¿a qué número?
2: 53.
1: 53, decíamos son 208 los finalistas en esta semana. En el 53 la camiseta hermosa de la selección se va hoy para Rafael 845.
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1: 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Bueno, vamos con el kit del hincha. ¿Con qué numerito, Paul?
2: Con el 13.
1: 13, muy bien. ¿Quién va a alentar a la selección con este kit? Está realmente buenísimo. En el número 13 está Mauro 952.
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1: La pelota. ¿Para quién? Que a propósito hoy decíamos Jessy 357, ya se fue una porque fue la primera en responder correctamente al Alicate. Así que tenemos una pelota más que se va para
2: el 122.
1: 122, entonces buscamos por acá, decimos entre todos los finalistas de la semana. Hoy la pelota se va para Graciela 151. Nos queda un numerito más.
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1: Ahora sí, el último de esta tanda.
2: Número 4.
1: 4 por aquí, para quien se lleva uno de los premios de Panadería y Confitería San Martín, allí en San Martín y Brown, riquísimo todo, siempre lo que tiene para nosotros. En este caso se va a llevar un box, bien variadito, riquísimo. que se va para Roxana 980.
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0: ¿Cuántos clásicos? ¿Cuántos pedidos? ¿Cuánta gente en conexión? Me gusta. 11 de la mañana, 40 minutos en la Argentina. One More Time. Pedían por ahí Prince Spear. También va a estar con nosotros el Traveling Wilburys también. Han pedido David Bowie, Let's Dance, Red Hot Chili Pepper. Bueno, temas que con mucho gusto van a estar sonando para todo el mundo. Atención, que en instantes nada más estará la escribana Carla Blanco aquí en los estudios de la radio para sumarse y ayudarnos a decir el ganador o ganadora del Smart 50 pulgadas. Che, qué lindo del otro lado que te digan, que digan el nombre y aparezca el Smart en tu casa. Ayer lo estaba en una caja
1: inmensa.
0: Una gana
1: inmensa, de ser oyente en este momento, te digo, sí, de estar ahí participando, qué hermoso.
0: Es más, porque uno de los Smart está ahí en prisiones. Si quiere que retirar, está en la caja, entonces sí, lista para retirar.
1: Es hermosa.
0: Espectacular, te
2: no
0: digo.
2: No me lo quede todo, Roberto. Anduve por el centro, mucha gente. ¡Ey! Yo me lo quiero ganar. ¡Ey! Sí, yo me lo quiero ganar.
0: ¿Y cómo?
2: Me vuelvo loco. Menos mal que hay tres posibilidades, te digo.
0: Exactamente.
2: ¡Qué bárbaro! Hoy se va la primera y será espectacular.
0: Sí, la próxima se van dos teles, así que atención, Alta precisión, el equipamiento perfecto para andar seguro. 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
0: Bien. A ver. Saludos para Laura, que nos había pedido un tema de Elton John, que vamos a ver si llegamos. Y nos habían pedido también un temita de Fito, que fue temprano, ¿ok? 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Hablamos del Rubí.
2: Yo ayer caminando por la calle me pasó algo muy jueves retro.
0: Sí.
2: Me crucé una maestra de primaria.
0: Mirá.
2: Maestra, la señorita Andrea, bueno, señorita, sí. La señorita la Andrea, le decíamos en ese momento, me hizo reír primero porque no me conoció, pero después hizo el mayor esfuerzo para intentar conocerme.
0: Sí.
2: Este que yo se lo vi en la cara, que le dije, Andrea, nombre y apellido, ya fue.
0: Sí.
2: Bueno, le dije, Andrea Cosito.
0: Sí.
2: Y se quedó mirándome como diciendo, uy,
0: te conozco.
2: Esta persona tiene barba, pero la tuve, seguramente la tuve, y le viene el rostro porque me tocó el codo como diciendo, hola. Hizo todo el esfuerzo, pero no podía sacar de dónde. Ninguna idea, y está buenísimo porque uno, claro, uno tiene, no sé, en primaria tiene, en primero una profesora, en segundo otra, y en tercero otra. Como mucho tenés, no sé, dos o tres o cuatro. Ellas tienen 30 pibes por hora.
0: Claro,
2: y uno dice, claro, con razón.
1: Y años así,
2: impresionante. Así que me llamó mucho la atención, me hizo reír porque la tipa hizo un esfuerzo sobrehumano y facial para decir, ay, te juro que te... Bueno,
0: pero,
2: y ya cuando me quiso conocer yo estaba por otra esquina.
0: Pero
2: chao,
0: no te pasa que saludás a alguien
2: y
0: te dice, ¿cómo estás? ¿Cómo te va tanto tiempo? Y vos,
2: el escaneo mental,
0: te sentís mal porque decís, yo sé que lo conozco, pero no puedo ubicarlo de dónde.
1: Entonces, igual la habilidad de uno para salir del momento,
0: bueno, claro,
1: y seguirle la charla, como si lo reconociera.
0: Hasta que por ahí te dice, ¿vos sabés quién soy?
2: No.
0: Ahí te liquido.
2: Que no me lo pregunte.
0: ¿Vos sabés quién soy?
2: Y con las docentes también pasa lo que hay como una rueda que gira, que primero la primera palabra es seño, sobre todo en jardín y primeros años de primaria. Después pasa a profe. Seño es una relación casi emocional. Profe es como, bueno, ya distancia profesional. Ya llegás a cuarto de secundaria y le decís Claudia, ¿viste? Ya como, bueno, no me jodas más. Pero cuando te la cruzás en la calle, al año, vuelve ese sentimiento emocional de decir, hola, ¿cómo está? Qué lindo, qué sensación espectacular a todo sentido cruzarse una profe por la calle. A alguien le va a pasar hoy, no esperen que los reconozcan, pero bueno, ustedes pasarán un momento especial igual. Bien ahí.
0: Así,
2: momento jueves retro.
0: Cosa de la vida, cosa de la vida, cosas que pasan.
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0: Nos ponemos a disfrutar de dos canciones. Momento, La Estancia, Moreno 431. 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

canciones para una mejor que la otra. Baby, One More Time, la versión de Britney Spears. Momento, la estancia, Moreno 431. Falta muy poco. En instante se viene el sorteo del teléfono.

0: Qué lindo, qué lindo, qué lindo es escuchar tanta buena música en el disco retro el jueves, donde los clásicos no paran de sonar. ¿Cuánta gente conectada desde temprano? Bueno, a ver, llegó el día.
1: Sí.
0: Es el momento en que alguien va a estar muy feliz, sin duda, porque finalmente ese sueño hoy se hace realidad. De una a la mejor para todos, recuerden que es el primero de tres, así que a no perder las esperanzas. Porque, como decimos, no es solo una pantalla, es el lugar donde la familia se va a reunir a sufrir, a festejar cada gol del Mundial. Por eso decimos que es más que una tele, es la pasión desenfrenada, es la emoción, son los abrazos, esos cánticos que suenan en todas partes. De vamos, vamos Argentina. Detrás de ese aparato está la familia, están los amigos, los que cuando juegan Argentina se ponen la 10 para dejar hasta el último aliento, haciendo sentir siempre ese sentimiento que es bien nuestro. Amigas, amigos, señoras, señores, oyentes de siempre. Esa caja gigante que ven acá en el estudio, que van a ver también sí. En nuestro Instagram.
1: Exacto.
0: Es un objeto que se transforma, lo que vamos a entregar, en el living de alguien, definitivamente.
1: Sí.
0: Todo bien, pero todo está coordinado por nuestra escribana de cada sorteo importante que hacemos para darle la seriedad y lo claro que debe ser este final de juego. Porque todos se lo merecen, así que las chances sean iguales, sin favoritismo, que se lo lleve a quien a suerte lo acompañe. Carla Blanco, buen día. ¿Cómo estás, Carla? Un placer.
2: Robert, ¿cómo andas? Buen día.
0: Bueno, un gusto tenerte por acá.
2: Igualmente.
0: Gracias por la predisposición profesional, porque sé que andás a mil, mil cosas y bueno, siempre estás cumpliendo,
2: un placer,
0: Carla.
2: Un placer
0: bueno,
2: estar acá.
0: Sos deportista, jugás al hockey, pero bueno, imagino que el fútbol y el mundial puntualmente siempre te reúne a la familia y estás
2: sí,
0: ahí, ¿no?
2: Sí, olvídate. ¿Eh? Mi familia es muy futbolera, tengo dos nenas, pero están ahí.
0: Están ahí, ¿no?
2: Y de la selección.
0: ¿Son de tener alguna cábala en especial o no?
2: Mira, el mundial pasado que ganamos nos juntábamos entre amigos y queríamos mantenerla. El mismo grupo, en el mismo televisor, en la misma casa.
0: Las mismas esperanzas. Tiene. Bueno, la otra vez fueron viajes, ahora son dos gigantes de... Son en realidad tres gigantes de 50 pulgadas los que salen a la cancha en esta previa mundialista. Así que, Carla, te invitamos a que verifiques el cierre, que puedas ir mezclando los cupones en vivo y hacer feliz a alguien y, por consiguiente, al resto de la familia. Mientras le vamos contando a la gente que está del otro lado, mientras Carla hace girar la urna, mientras la mano da vuelta y vuelta con los vouchers que están ahí.
2: Hay muchos papelitos.
1: Hay muchos, muchísimos.
0: Y hay muchas ganas de quedarse, mucha gente con ese Smart que es una belleza. Todo llega, como todo en la vida, llega el momento. Faltan pocos días, atención. Para que ruede la pelota, todos queremos ver la selección en alta definición. Atención, sin perdemos un detalle del pasto, de los gestos, de los goles, de la jugada. Este es el primero de los tres, pero hoy uno de ustedes cambia la forma de ver este nuevo mundial. Carla,
2: bien.
0: Ya tiene un nombre, pará.
1: Me encanta que está la gente al 52-73-30 mandando todos deditos cruzados, viste, con toda la expectativa a pleno.
0: Atención, porque participó Tres Arroyos, la zona, es el primero de los tres para gritar los goles del Mundial. Ya tiene nombre el ganador o la ganadora, Carla.
2: Es ganador.
1: ¡Ganador!
0: ¡Ganador! ¡Atención! Ganador. Es un cupón que tiene un nombre de un caballero. Podríamos decir que empieza con la letra...
2: A.
0: ¿Con la letra A?
1: ¡Epa!
0: ¡Epa! Con la letra A.
1: Me imagino del otro lado, con la letra A.
0: ¿Sabés cómo?
1: Soy yo.
0: ¿Sabés cómo?
2: Tiene el segundo nombre. Que empieza con la letra J.
0: J. ¡Epa, epa! ¡Epa! Señoras y señores. Señoras y señores, el momento clave. Carla Blanco, nuestra escribana, dice que el ganador del Smart 50 pulgadas es...
2: Alejandro Javier Pereira.
0: ¡Epa! Alejandro Javier Pereira.
1: ¿Estás escuchando? Siempre la pregunta es, ¿estás escuchando ahora en este momento? Cuando salió ahí su nombre.
0: Los últimos han tenido miles de percances, que no se llegó el celular, había pasado de esto a lo otro. Pero bueno, me imagino la alegría del otro lado. Bueno, está todo coordinado, todo listo.
1: Me parece que está escuchando.
0: ¿Sí?
1: Me parece que sí.
0: ¿Sí?
1: Me parece que sí, porque está sonando ahí, está el teléfono. Sí, al 52-73-30, así que me parece que estamos ahí en contacto.
0: Qué lindo momento.
1: Y aparte, a la par fueron saliendo los mensajes, los que estaban ahí con toda esa expectativa y los que cuando empezamos a decir, bueno, empieza con la letra A, yo no, ¿viste? Pero bueno, tranqui, porque hay más, hay muchos más.
0: Sí, exactamente, quedan dos Smart más Y agradecemos a la gente de Mayer, a la gente de Mega Shop y la gente de La Perla, sí, que hicieron posible esta nueva posibilidad, por supuesto, de hacer realidad este sueño. Bueno, hacemos una cosa, la despedimos a Carla, porque ella está trabajando. Carla, claro, te agradecemos, sí, muchísimo, gracias, nosotros, chicos. Vamos a conectarnos en minutos con el participante. Te agradecemos mil por estar siempre acá presente, de corazón, es un placer tener a Carla con nosotros. Bueno, a ver, ¿está del otro lado?
1: Sí, ¿está Alejandro?
0: ¡Alejandro!
3: ¡Hola,
0: Alejandro!
3: Hola, buen día, sí, estoy acá, estoy escuchando a los chicos, ¿cómo les va?
0: Bueno, felicitaciones, me imagino, ya habrá llamado un flete, un amigo con camioneta, porque te acaba de ganar el Smart de 50 pulgadas, no está nada mal, ¿no?
3: Oh, sí, súper contento.
0: Bueno, ¿te imaginabas algo o se dio porque vino nomás?
3: Me tenía fe.
1: Qué bien, qué lindo.
3: Sí, juego todos los días.
0: Mirá qué lindo, bueno.
1: ¿Para qué parte de la casa va?
0: ¿Ya tiene lugar? TV? ¿Tiene destino?
3: Sí, va a ir al comedor, sí.
1: Muy bien.
0: Al comedor. ¿Ya tenías un televisor grande o todavía no?
3: No. Mira. Tengo uno de 30 y algo, 30 y pico, no me acuerdo cuánto.
1: Epa. Mirá qué saltito pegaste.
0: Mirá qué lindo saltito.
3: Sí, qué bien. Espectacular.
0: Viste que vos decís, che, porque ha pasado, che, te lo ganaste en la radio, en serio, sí. te lo ganaste en la radio. Digo, porque por ahí hay muchos dudan, dice, che, ¿se ganarán los premios? Quedate tranquilo que los premios se ganan.
1: Qué bien.
3: Aporto gente y siempre les digo que he ganado muchos premios de la radio.
0: Mirá qué lindo, bueno.
1: Bueno, acá te ganaste el premiazo.
0: Sí, ¿sos de ver el mundial? Sí. ¿Sos de darle bolilla al mundial o...?
3: Mundial sí, sí, al mundial lo miro.
0: Ajá. ¿Y hincha de quién?
3: Del más grande.
0: Upa, el más grande, entonces sos de los nuestros.
3: Sí, obvio que sí.
1: Lo hiciste dudar igual, ¿eh?
0: Porque algunos se confunden, te dicen el más grande, te dicen River, entonces yo digo, paso, no.
3: Boca.
0: Bueno, fenómeno. La verdad que un lindo momento, nos pone muy feliz, muy contento que pueda llegar a una casa donde viene bien un tele de 50 pulgadas. Y por supuesto, felicitaciones ya a los chicos de producción. Van a coordinar para que lo puedas retirar directamente de la casa comercial acá de Prillones. Para que te lleves el tele. Pero bueno, acá después los chicos van a coordinar para que ya puedas ir hoy mismo a la tarde a llevártelo, ¿ok?
3: Buenísimo.
1: Ya lo vas instalando.
0: Lo que sí te pedimos algo.
3: Sí, cuando... lo voy a ir poniendo.
0: Bueno, por eso. Y mandaron una fotito. Lo único que te pido es eso. Sí. El detalle, ¿eh?
3: Sí, cómo no. Sí, bueno. Sí, cuando lo tenga puesto, les mando una foto, chicos.
0: Felicitaciones, querido. Que sigas muy bien.
3: Muchas gracias. Disfrutar. Y muy bueno el programa, ¿eh?
0: Gracias, viejo. Gracias. Perfecto. Mira, si ahora terminaba, decía, che, horrible el programa de ustedes.
1: No. Me tengo que mandar. Pero gracias por el tele, igual.
0: Gracias por el tele.
3: No, lo escucho todos los días. Me tengo la radio en el auto. Cuando pongo el auto en marcha, ahí está.
0: Bueno, grande, genio. Bueno, lo escucharon, gracias, viejo. La emoción de ser el primer gigante, ya tiene casa, pero atención, todavía quedan dos más. En esta urna no tiramos ningún cupón. Todos siguen adentro, sigan participando, que en las próximas son dos teles que se van. Así que todavía puede pasar, que te toque a vos. Las esperanzas no hay que perderlas bajo ningún punto de vista. Todos siguen jugando, ¿ok?
1: Sí. Okay.
0: Vamos todavía, arriba. 105 es la radio, mirá. 1, 2, 3, vamos.

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0: Muy buenas a todos. ¿Cómo les va? Qué cerquita estamos del fin de semana en este 14 de mayo de 2026. Ya estamos en día jueves. Qué lindo que son los jueves. Empiezan a tener ese olfato, esa mística, esa cosita que tiene que ver con lo que vamos a proyectar el fin de semana. Falta todavía, falta. Pero para eso está el programa, para que en estas dos horas uno la pase bien, disfrute, viaje también con la mente y con las canciones a momentos donde la ha pasado tan, pero tan bien que te regocija, te hace sentir bien. Mi nombre es Cali Olvera, esto se llama Pasado Live y es el pasado más perfecto de todos. Comienza así.
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como siempre, enseñando, ¿eh? Un pasito más. Tenemos la pizarra blanca, los alumnos del otro lado, y escribimos Día Continental del Seguro. Anoten, hoy es el Día Continental del Seguro. Y Día de la Ascensión también. Esos son los días de hoy. Buscale la vuelta más o menos a dónde lo podés meter. En un rato te cuento quiénes son los cumpleañeros, en un rato también vamos a estar con ella, nuestra artista de la semana, hablamos de Gloria Estefan. Y vos, nuestro artista destacado, nuestro protagonista de este espacio donde el oyente es lo principal, nos contás algo, arroba pasado perfecto guión bajo radio, arroba carlos.alvera me seguís a mí. The Cure and the Thirsty, esto es Peter Gabriel Sledgehammer.

0: Vamos con los cumpleaños, ¿les parece bien? Tenemos un montón. Juan Carlos Sarabia, cantautor folclórico de los Chalchaleros, falleció en 2020. Nació en el 30, o sea, se murió con 90 años. Lito Cruz, gran actor y director argentino, un grosso. George Lucas, ¿qué te puedo decir? El productor. David Byrne, músico de la banda Talking Heads. Cece Devil, de la banda Poison. Danny Good, de la banda New Kids on the Block. Y Mike Zuckerberg, de la banda Facebook. Bueno, el creador de Facebook, principalmente. Escuchamos The Pointer Sisters, Dare Me.
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0: El gran momento de ella. Mañana cerramos broche de oro para esta, bueno, carrera que es mucho más larga. Tendríamos que ser artista del año. Después de conquistar el mundo en inglés, Gloria decide rendirse tributo a sus raíces con Mi Tierra. Ese disco en 1993 es una carta de amor a Cuba y a los sonidos del ayer. Fue un éxito masivo que nos recordó que, aunque vivas afuera, el corazón siempre late en español. Ganó Grammys, batió récords y se consolidó no solo como una cantante de hits, sino como una embajadora cultural. Es la mujer que le abrió la puerta a Shakira, Ricky Martin y tantos otros que vinieron después. A Juan, mira, Bad Bunny no lo quiero ni nombrar. Miami Sound Machine, Bad Boys.
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0: The Kong Kang, que fue lanzado en 1990 por Atlantic Records. Fue el primer álbum del grupo en presentar únicamente a Barry Harris. Kevin Wynne se había ido el año anterior. Con Kang Liberty llega Billy Joel, You Are Only Human.
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0: Vamos a hacer una pequeña pausa, nada, pero ya volvemos. Vos quédate ahí tranquilo, ni te pares. Te paraste y ya te perdiste algo. Arroba pasado perfecto guión bajo radio. Me llamo Valentino. Valentino, tengo 49 años. Tengo el nombre por mi abuelo. Y les decía que el programa está fantástico. Mientras trabajo, me hacen una buena compañía. Trabaja en su casa y trabaja con la aplicación. Bueno, le mandamos un gran abrazo. Nosotros ahora nos vamos a una pausa y ya venimos, Crash the Stamets, The Ballad of Peter Pumpkinhead.
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0: The Look es una canción escrita por Per Gessle, que lanzó el estrellato internacional al mítico dúo sueco Roxette. Fue editada en Suecia como tercer single del álbum Look Sharp en el año 88, llegando al puesto 6 en listas oficiales suecas. Estuvo también entre las 20 canciones más escuchadas en el 89, según la revista Billboard. En Estados Unidos, el single fue certificado disco de oro por ventas superiores al 500,000 de copias. Roxette, The Look.
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Living on My Own es una canción compuesta por Freddie Mercury, publicada en el disco Mr. Bad Guy, y fue una de las canciones en solitario más exitosas del líder de Queen. Fue lanzada originalmente como el single junto a My Love is Dangerous en septiembre del 85 en Reino Unido, donde alcanzó el puesto 50. En julio del 85, en el lanzamiento de Estados Unidos, She Blues Hot and Cold aparece en la cara B. Sugar Ray era antes, When It's Over, Freddie Mercury es ahora con Living on My Own.

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0: Pausa que hacemos, una pequeñísima pausa, pero antes abrimos nuestro Instagram, @pasadoperfecto_radio. Vamos a ver qué tenía por acá, porque tenía dos o tres. Fanny dice, excelente, todo excelente, la música es lo más, son un gran programa. Gracias Fanny, besito grande. Aldana también, gracias por la buena compañía que nos hacen todos los días. Desde el sur de la Argentina les mandamos un beso grande y sigan así, gracias. Escuchamos Erasure y ya venimos, el Little Respect.
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0: Momento clásico del programa, momento de elegir buenas canciones. ¿Y cómo lo hacen? Ay, cómo lo hacen. Mirá que fueron, van enseguida a lo que saben que no falla. Tocó los 90, vamos a ver qué tenemos por acá. Hola, ¿cómo les va? Soy Cari, estamos trabajando con mi marido, con Juan Carlos. Queríamos elegir un tema de un cantante que nos gusta a los dos y coincidimos desde el día que nos conocimos. Les mandamos un beso grande y sigan así que el programa está hermoso. Nos pedían Morrissey. ¿Saber tu novio que escuchamos Morrissey? Bueno, era otra canción. Every Day is Like Sunday.
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Voice es una canción de la cantante italiana Sabrina Salerno, publicada en el 87. El sencillo fue lanzado con éxito, llegar a la cima de las listas de España, Francia, Italia y Suiza. Además, alcanzó la tercera posición en las listas de singles británicos, hecho poco habitual para una artista italiana. Enigma sonaba, tema para la previa, Return to Innocence, Sabrina es ella, Voice.

0: 1970 fue el año que Diana Ross empieza su primera gira como solista en Framingham. Para entonces la voz de Diana Ross comenzaba a destacar por encima de sus otras dos compañeras. Siempre fue la que mejores críticas recibí rápidamente, la figura empezó a hacer sombra a las otras dos componentes del grupo. En 1969, cuando The Supremes empezaba a resquebrajarse como grupo, decide iniciar una carrera en solitario. Sabia decisión que le reportó multitud de éxitos que la consagraron como una de las grandes de la música de los años 70. En el barrio le decíamos, no vale morder a las otras, ¿qué le vamos a hacer? La talentosa era ella, Diana Ross, I'm coming out.
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0: Abracadabra es el duodécimo álbum de Steve Miller Band, lanzado en junio del 82 por Capitol Records en América del Norte y Mercury Records en Europa. La canción que le da nombre a la placa se dice que ha sido inspirada por Diana Ross, a quien Miller había conocido cuando participaron del popular programa de televisión de los años 60. Steve Miller Band, Abracadabra.
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Estamos a punto de cerrar el programa, pero antes abrimos tus mensajes, @pasadoperfecto_radio. Hola, ¿cómo les va? Soy Vicky. Estoy peleando en el grupo del barrio mientras escucho la música. Jajaja, qué lindo, qué bien que me hacen, gracias. Siempre los grupos del barrio son así, ¿qué pasa? The Bangles, Walk Like an Egyptian. Llega Elton John junto a RuPaul, Don't Go Breaking My Heart.

0: Y aquí, amigos, llegamos al cierre, al final. Nos vamos con, obviamente, la frente bien alta y decirte que mañana vamos a estar volviendo, porque es viernes y nos gustan los viernes, y escuchar las mejores canciones de los años 80 y de los años 90. Mi nombre es Cali Alvera, esto fue Pasado Live, el pasado más perfecto de todos. Será hasta mañana.
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1: Sí, bienvenidos a un nuevo ABC Hit, jueves 14 de mayo de 2026. En el otoño 2026 arrancamos con todo con Coti y Francisco Charco haciendo Últimamente. Está Fernando Sturzenegger en la producción, Nacho Esteves en la puesta en el aire y musicalización. Mi nombre es Enzo Cáceres, como siempre es un placer acompañarlos. Tenemos dos horas a puros hitazos. Ellos son los BTS. Nadar.

María Becerra, Jay Weller, haciendo Romántica, pero no paramos de escuchar buenas canciones. Se viene Miranda, este dúo que se une a Santiago Motorizado, en una canción que mezcla pop electrónico con sensibilidad indie. La letra aborda la nostalgia, la ausencia, con un clima melancólico que combina muy bien ambas identidades. Extraño.

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1: Jujuy estrellado, dice Casu en este ABS Hit, pero no paramos de escuchar buenas canciones. Rose, Max Carra, Valen, Rakim en los controles. Esto es Tu Jardín con Enanitos.
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0: Culo, dice Job Sister con Kemli. Se viene en colombiano Sebastián Yatra, que lidera esta colaboración con Belinda y Gente de Zona. Esta canción, este tema que mezcla pop y ritmos latinos en una historia de reconciliación con un enfoque emocional y bailable a la vez. Esto es Canción para Regresar.
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escuchamos qué dice Juanes, el colombiano que la rompe. No podemos no dejar de cantar sus canciones, ¿no? Se viene Taylor Swift, otra artista que también no podemos parar de cantar. El destino de Ofelia.

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1: ¡Catriel y Paco Amoroso!

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2: Go, go, gaga. Catril, Paco Amoroso con Jack Black en este ABC Hit de jueves. A mí me gusta decirle casi viernes porque estamos ahí cerquita del fin de semana y ya uno se predispone de otra manera. Se viene Ozuna a este lanzamiento donde Ozuna vuelve a su estilo melódico dentro del reggaetón. La canción presenta una historia de amor pasajero con una base suave y una interpretación que prioriza lo romántico por sobre lo urbano más duro. Una aventura.

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1: La sesión 0/66 de Bizarrap Daddy Yankee. Pisa siempre dijo, ¿no?, que el día que grabe con Daddy Yankee le vamos a dar la sesión número 0. Y así fue, ¿no? Ahora FMK suena Lamba.

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1: Vuelve, dice Ricky Martin, Los Ángeles Azules junto a Tini. Se viene Ale Sanz, esta propuesta reciente que mantiene su sello personal con una mezcla de pop y matices flamencos. La canción ofrece una mirada sensible sobre los vínculos y la admiración dentro de una etapa más introspectiva, Las Guapas.

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1: Si no es muy tarde, Luciano Pereira dice Kelly la clave con los chicos de Un Poco de Ruido, Pinky SD. Se viene Maluma, la unión entre Maluma y Kany García propone una balada pop con tintes latinos. La canción se enfoca en la conexión emocional de pareja, destacando por su interpretación íntima y equilibrada entre ambos artistas. Esto es Uno más Uno.
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1: La versión en vivo de Cara Luna desde el Estadio Vélez. Ian Lucas, qué locura para ir cerrando este 14 de mayo, este jueves, este casi viernes que se nos termina. Sí, en este otoño 2026 estuvo Fernando Sturzenegger en la producción, Nacho Esteves en la puesta en el aire en musicalización. Mi nombre es Enzo Cáceres. Como siempre es un placer acompañarlos. Nosotros nos escuchamos mañana para seguir compartiendo tus éxitos de la A a la Z. Los dejo con Vélez haciendo No Tiene Sentido. Chau.

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1: Bueno, esto para los psicólogos y los estudiantes de psicología. Vuelvo a casa, mamá.

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1: Escucha, vida mía.
2: Señores, una nueva tarde con ustedes. ¿Cómo les va? Sol pleno, algo de nubosidad en el horizonte, allí donde el mar se junta con el cielo, ¿no? Y aquí, despejado. 14 grados la temperatura, 10 la térmica. Tarde de jueves 14 de mayo. Hoy estaremos jugando con ustedes. 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Bueno, lanzamos un juego que irá todos los jueves, para que te puedas ganar pastas para 4 personas. Así que atento, porque en un ratito nomás largamos la consigna. 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Es un sorteo mensual que se va a hacer y vas a tener la posibilidad de ganarte más pastas. Cristian Rodríguez está en el control técnico. Muy buen día, muy buenas tardes, muy buenas noches. Todo lo que usted quiera.
3: Hola.
2: Todo lo que usted quiera. Sol a pleno en Claromecó. Está lindo, está agradable. Con un tránsito tranquilo por la calle 9. Estamos en vivo hasta las 19. www.radioclonomeco.com.ar. En Instagram, Radio Clonomecó, con novedades, noticias. En Facebook también, Radio Clonomecó. Nuestro WhatsApp para el juego, 2983408065, para que se prendan desde donde ustedes estén. Así que la consigna se la vamos a tirar en un ratito nada más. Jugó River anoche, mejoró un poquito y le ganó al Lobo 2-0. Polémica en el partido de Rosario Central con Racing. Siempre Herrera está en el ojo de la tormenta, en la polémica, en las discusiones. Qué árbitro polémico, ¿no? Cuando alguien que tiene que impartir justicia es muy cuestionado y muy polémico, es porque algo no está funcionando bien. Algo no está funcionando. O él o el VAR, pero algo. Los hinchas de Racing están que vuelan.
0: ¿Te das cuenta,
2: con Herrera, no? Están que vuelan. Hasta habló el presidente de River con respecto al arbitraje y demás. Todas las cosas que uno sabe que vienen pasando en la AFA. Una AFA que está muy cuestionada por corrupción y demás. Por manejos turbios del fútbol, donde se cree que se maneja el VAR, ¿no es cierto?, a gusto y a piacere, en fin. Pero, es más, ya se separó de la AFA Racing, Milito habló, el presidente, y se suma Estudiantes de la Plata a River, y Racing es el tercer equipo que ya no va a participar de la mesa directiva y algo más. Muy enojados los hinchas de Racing, la gente de Racing, por el arbitraje, ¿no? Di María habló también, ¿no? Cada cual defiende la parte que le conviene. Y eso no está mal, pero hay que ver quién tiene la razón en todo esto. Estamos en vivo, repito, hasta la hora 19 con Sensaciones.

0: humano.
1: La canción, ¿no? Dice, a esta hora si es mujer mejor, ¿no? Bittersweet va por la Chapultepec. Y antes estábamos escuchando, muchachos, La Mosca. 5 de la tarde, ya 14 minutos. 14 la temperatura. Llovió anoche. Y en parte de la madrugada, 5 milímetros aproximadamente. Ya vamos a estar comentando todo eso, ¿eh? En un ratito. 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Bueno, perfecto. La pregunta de hoy es la siguiente. Tenés que responder al 2983-40-865. Cuando yo tenía 6 años, esto es ficticio, es un juego, ¿eh? Esto es ficticio. Repito, cuando yo tenía 6 años, mi hermano tenía la mitad de mi edad. Ahora tengo 40. ¿Qué edad tiene él ahora? Repito, cuando yo tenía 6 años, mi hermano tenía la mitad de mi edad. Ahora tengo 40. ¿Qué edad tiene él ahora? ¿Respondés? 2983-40-865. Sorteamos hoy, atención, Pastas Valle para 4 personas. Ahora estamos con el estado del tiempo en nuestra localidad.

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1: Pues bien, la temperatura 14 grados, 10 la térmica, la humedad 67%, la presión 1020 decimal 1, viento de la costa del sector oeste-sudoeste a 28 kilómetros, el cielo presenta algo, muy poquito de nubosidad en el horizonte, allí cuando el mar parece que se juntara con el cielo, bueno, en ese lugar. El aire que respiramos frente al mar es buena, el año pasado para esta fecha tuvimos una mínima de 11 grados y una máxima de 23, el sol se pondrá al oeste, de Claro Mecó a la hora 17:58 minutos. La temperatura del agua de mar hoy está en 13 grados 7 décimos. El registro de la lluvia, 5 milímetros. 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Cada tarde nos acompaña para tener usted la información de cómo está el tiempo en nuestra localidad y cómo va a estar en las próximas horas.
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0: 5 de la tarde, 25 minutos. Cuando yo tenía 6 años, mi hermano tenía la mitad de mi edad. Ahora tengo 40. ¿Qué edad tiene él ahora? Tenés que resolver este acertijo, responder al 40-80-65 y jugamos con pastas Valle y pastas para 4 personas. Les cuento algo que ocurrió hoy. Una entradera en Reta, le robaron dinero y documentación a un vecino. Carlos Porfiglio ingresaba a su domicilio cuando dos personas lo empujaron y entraron a su casa para robarle. Ocurrió entre las 20 y las 21 horas del miércoles en Reta, donde los delincuentes ingresaron a la vivienda de Carlos Porfiglio y huyeron con dinero en efectivo y documentación tras agredirlo físicamente. Según se pudo saber, el ataque se produjo cuando los asaltantes sorprendieron a la víctima por la espalda y la arrojaron al piso, lo que le provocó un corte leve, sangrando en la frente. Después, inmediatamente le cubrieron la cabeza y lo golpearon para amedrentarlo, aunque afortunadamente las lesiones sufridas no fueron de gravedad. Aparentemente, estos dos malvivientes ingresaron al domicilio buscando una importante suma de dinero proveniente de la venta de una camioneta. Al no encontrar el monto esperado, luego de revisar toda la propiedad, se dieron a la fuga llevándose dinero y documentación. Personal policial y del área de investigaciones trabajan de manera conjunta en el esclarecimiento de este hecho. Cada vez que pasa algo así en una localidad pequeña, sorprende y mucho, sorprende y mucho. Hoy es el día del dirigente deportivo, 14 de mayo. Se conmemora en Argentina el Día del Dirigente Deportivo. Esta fecha se celebra porque ese día, en 1969, falleció José Pepe Amalfitani. La cancha de Vélez lleva ese nombre. Fue largo e importante siempre el legado, ¿no?, de Amalfitani. Fue largo e importante. Siempre fue recordado por su extenso y honesto trabajo para el beneficio del fútbol argentino desde todos los ámbitos. Hoy se lo está saludando, ¿no? O recordando a este hombre, y además se saluda, por supuesto, a todos los dirigentes deportivos del país. Bueno, ¿qué tenemos por aquí? 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Bueno, seguimos, 2983-40-80-65. Repito, cuando yo tenía 6 años, mi hermano tenía la mitad de mi edad. Ahora tengo 40. ¿Qué edad tiene él ahora? Eso es lo que tenés que responder. 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

0: Muy bien, Patricia, 448, Ando, 306, ¿ya? Respondieron bien, ¿eh? Cuando yo tenía 6 años, mi hermano tenía la mitad de mi edad. Ahora tengo 40. ¿Qué edad tiene él ahora? Es lo que tenés que responder. 2983-408065. Nuestro WhatsApp. Participás con el sorteo de pastas para 4 personas. Muy bien, estamos a 14 minutos para llegar a las 6 de la tarde. 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Y tres. Tengo algo lindo para contarles. En minutos nada más, ¿eh? 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Bueno. ¿Saben ustedes que hacia el oeste de Dunamar se está armando lo que es Atlanticville, ¿no? El nuevo balneario que va a tener Dunamar, Claromecó, para aquella zona. Pero en las últimas horas nos enteramos que hay un grupo de empresarios que serían de Olavarría que habrían comprado una buena cantidad de lotes y en donde quieren armar otro pequeño balneario que sería Lemuco. Lemuco, así se llamaría. La conformación de un fideocomiso para asignar unos 50 lotes a lo que sería un exclusivo pueblo nuevo frente al mar, llamado Lemuco, frente al mar. Pudo conocerse en las últimas horas, es un desarrollo a cargo de una empresa de Olavarría que está con las mismas intenciones en la zona serrana, pero un poco más avanzado. Son tierras costeras entre Claromecó y Reta, divididas en parcelas destinadas a distintas actividades con diferentes propuestas. Por el momento están realizando una preventa, se prevé un lugar reglamentado en cuanto al perfil, dado que hasta se fija el color del cual deben pintarse y el estilo de las futuras construcciones, ¿no? Así que hay detalles, por ejemplo, que uno puede enterarse en www.lemuco.com.ar. Hay un teléfono con el cual uno se puede comunicar y averiguar, que es el perteneciente a los desarrolladores que son olavarrienses. Y en el ámbito oficial técnico de la Municipalidad de Tres Arroyos se desconoce todavía el proyecto, lo que indica que aún los propietarios inversores no habrían presentado formalmente las intenciones de este proyecto, que sería un nuevo balneario, ¿no? Que estaría detrás del caracolero. Sería detrás del caracolero. Y la salida sería mitad del camino que va a Reta por Villa Carucha. Para los que conocen aquella zona, mitad del camino que va a Reta por Villa Carucha, o sea, detrás del caracolero. Así que bueno, empezó a sonar este nombre, Lemuco. Son 50 lotes, no es mucho, es chico, si tenemos en cuenta que una manzana más o menos tiene 24 lotes, pongamos en promedio 24, algunas tienen un poquito más, otras son un poquito menos, depende de las dimensiones, pero más o menos una manzana tiene 24 lotes, por lo que se ve ahí, serían dos manzanas en principio. Así que se viene un nuevo balneario hacia Reta que se llamaría, o por lo menos si vos entras en www.lemuco.com.ar, ahí ya vas a ver el nombre y cómo estaría diseñado, ¿no? este lugar frente al mar. Lemucó, pueblo de mar, se llamaría. Ha llegado Ivo, ¿qué le pasa? Ganamos bien. ¿Usted a eso se refiere? No. Ganó bien River. Primero, sustentado en los goles que hizo en el primer tiempo. Después, en las atajadas de este chico, el arquero de River, Beltrán, que vuela como volaba el Pato Filión. Realmente, vuela como volaba el Pato Filión. Después, en los últimos minutos, tuvo un par de chances el Lobo, pero nada. Ahí estuvo el arquero para tapar las jugadas de riesgo. Y algunos dicen, pero lo salvó el arquero. Y el arquero está para eso. Si no, no ponemos arquero, ¿no es cierto? El arquero, en cualquier equipo, si ataja 4, 5, 6 jugadas netas de gol, si no, pregúntenle los hinchas de Boca al arquero de Huracán, que en el primer tiempo mereció Boca haber hecho 4 o 5 goles y, sin embargo, el arquero de Huracán tapó todas las jugadas de peligro. Repito, para eso está el arquero, para atajar. Porque si le tirás 5 disparos al arco, le haces y le metés los 5, decís, bueno, al final no agarra ninguna, ¿viste? No, el arquero está para eso. Pero después en el juego mejoró un poco River.
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0: Pues bien, el pronóstico para Claromeco y sus alrededores, el pronóstico del Servicio Meteorológico Nacional indica alguna probabilidad de lluvias aisladas. 40% es el porcentaje de que podamos tener alguna otra lluvia. La temperatura está en 13 grados con un viento soplando del sector sudoeste. En estos momentos, superando los 25 kilómetros a la hora. Hacia la noche, parcialmente nublado el cielo. La temperatura, 9 grados, el viento del sector oeste, 12 kilómetros. Mañana viernes, en este lugar de la costa atlántica, el Servicio Meteorológico Nacional indica lo siguiente. En la madrugada, parcialmente nublado el cielo, 6 grados la temperatura, viento del sector noroeste, 12 kilómetros, muy suavecito. En la mañana hacia el mediodía, mayormente nublado, algo de sol tendremos, la temperatura 9 grados, viento del sector noroeste, 23 kilómetros con ráfagas de 31. Después a la tarde vuelve la probabilidad de lluvia aquí en la costa, en un 40%, lluvias aisladas, 16 grados la temperatura, a 18 la máxima, viento del sector noroeste, 22 kilómetros con ráfagas de 42. Hacia la noche también hay probabilidad mañana de lluvias aisladas, en un 40%, la temperatura va a estar en 11 grados, el viento soplando del sector noroeste, 12 kilómetros con ráfagas de hasta 42. La mínima 6 grados, la máxima entre 16 y 18 para el día de mañana aquí en la costa. 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Nos acompaña cada tarde, como usted sabe, para que tengamos la información usted también de cómo está el tiempo en nuestra localidad y cómo va a estar en las próximas horas.
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0: 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Viento de la costa en Claromeco, oeste-sudoeste, 18 kilómetros, ráfagas de 25. Para las 9, el viento se va al sector oeste-noroeste, 11 kilómetros, suavecito. A la medianoche vuelve a rotar, nor-noroeste, 13 a 21 kilómetros. Mañana a las 7 de la mañana, nor-noroeste, 16 a 28 kilómetros. Y a la hora 13, noroeste, 23 kilómetros con ráfagas de 36.
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Retro Latinos, César Banana Pueyrredón, conociéndote esta canción que fue lanzada originalmente en la década de 1970, aunque algunas fuentes mencionan el 75 o el 79, diversos registros indican que el tema formó parte de la primera etapa de la banda Banana, integrada por César Banana Pueyrredón, entre otros, a mediados de los años 70. Más tarde tuvo nuevas versiones, incluyendo una del año 1986, conociéndote César Banana Pueyrredón.

0: La tarde que te amé, canción interpretada por la banda argentina Industria Nacional y la voz de Raúl Abramson, fue lanzada en 1972. Este tema característico del pop latino y de la música beat de los años 70 se convirtió en un gran éxito en los rankings de Latinoamérica. Retro Latinos, recordando canciones que tuvieron un gran presente y muchísimo éxito en otra seca. Bueno, Patricia 448, Anto 306, Alejandro 128, Juan 914, Javier 956, Segba 500. Preguntamos, cuando yo tenía 6 años, mi hermano tenía la mitad de mi edad, ahora tengo 40, ¿qué edad tiene él ahora? 2983408065 para responder. 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Bueno, la Subcomisión de Fútbol de Recreativo Claromeco invita a toda la comunidad a participar de la inauguración de la nueva cantina, la Cantina del Recre, un espacio construido gracias al esfuerzo, el compromiso y el trabajo conjunto de colaboradores y personas que acompañan al club día a día. La inauguración se va a realizar este viernes 15 a las 18 horas. Desde la institución destacaron que este nuevo espacio representa un importante crecimiento para el club y un logro colectivo para toda la familia recreativa. Así que la comunidad está invitada a compartir este gran momento. Mañana es, entonces, y a las 18, y recordarle que este fin de semana va a haber fútbol aquí. Sábado, los chicos de las formativas, y el domingo, Recreativo Claromeco, por el torneo de ascenso, recibe al Deportivo Central de Tres Arroyos. Bueno, vamos a ver si tenemos el sorteo de las quinielas. Y después le ponemos un toquecito de rock nacional a la tarde. Bueno, todavía no está, Cristian, Mientras esperamos el sorteo, te digo que tenemos 13 grados solamente de temperatura. 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Bueno, a la hora 23:02 de hoy, 11 de la noche, se va a dar la bajamar. A las 5 de la mañana, 31 minutos, la pleamar. Mañana, 12 del mediodía, 29 minutos, tendremos bajamar en los tres destinos turísticos playeros que tiene el partido de Tres Arroyos. Hablamos de Punta Desnudez, Balneario Donense, Enreta y también aquí en Claromeco. 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

0: Marciana Americana, Soda Stereo, sonando en el atardecer aquí, cerquita del mar, haciendo una mirada en la cámara que tiene la radio instalada en la bajada náutica, vemos la puesta del sol en el poniente, ¿no? En el oeste, colores amarillos, naranjas, que se mezclan con grises y celestes. Como que volvemos a esas puestas del sol de verano, ¿no? Hermoso panorama a esta hora en Claromeco, ¿eh? 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Bueno, quiero comentarles algunas novedades que tienen que ver con la salud de Nicolás Pedrelli. De Nico, ¿eh? Ahí estamos. Tras el accidente que sufrió hace algunos meses, Nicolás, bueno, fue nuevamente intervenido quirúrgicamente. La operación fue realizada este lunes pasado en el Hospital Pena de Bahía Blanca, donde atravesó una compleja operación cervical que resultó un éxito. La cirugía, que tuvo una duración de 4 horas y media, permitió reemplazar el disco que estaba comprometido, la médula, una intervención fundamental que requería la colocación de una prótesis para evitar mayores complicaciones. Afortunadamente, Nicolás evoluciona muy bien, fue dado de alta apenas un día después de la operación y deberá utilizar un cuello semirrígido durante los próximos 15 días como parte de su recuperación. En aproximadamente un mes o 40 días volverá afrontar una nueva intervención, pero esta vez vinculada al plexo. La operación estuvo a cargo del neurocirujano bahiense doctor Gabriel Boneto y su equipo, quien junto al doctor Alan Weinberg fueron recientemente incorporados al Policop Tres Arroyos para brindar atención especializada y cirugías complejas, trabajando junto al neurólogo Juan Gutiérrez. La familia de Nicolás quiso expresar un profundo agradecimiento a los médicos profesionales de la salud y a todas las personas que acompañan, ayudan y permanecen pendientes de su evolución en este proceso tan importante. Así que mucha gente sigue acompañando a Nicolás y enviándole fuerzas para todo lo que viene. Seguimos con el juego, nos vamos a ir a la pausa comercial. Cuando yo tenía 6 años, mi hermano tenía la mitad de mi edad. Ahora tengo 40. ¿Qué edad tiene él ahora? O sea, mi hermano. Responden al 4080-652983, Patricia 448, Anto 306, Alejandro 128, Juan 914, Javier 956 y Sebastián 500. Hasta ahora los ganadores.
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Twisting by the Pool, conocida como Twist en la piscina, Die Straight, es una canción del año 1983 que fue lanzada como parte de su disco Reproducción Extendida en el año 1983. Repito, se caracteriza por ser un tema con un sonido más acelerado y alegre, influenciado por el rock and roll de los años 50, distinto al estilo habitual de Die Straight. 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

0: Karma Camaleón, de la agrupación Karchen Club, liderada por Boy George. La canción, lanzada al mercado en el 83, año 1983, forma parte del álbum Colores y Números. Se convirtió en un éxito mundial a finales de ese año y alcanzó el número uno en varios países, incluyendo el Billboard Hot 100 de los Estados Unidos a principio de los años 1984. 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Bueno, vamos a ir cerrando el juego. Estamos a 15 minutos para la hora 19. Cuando yo tenía 6 años, mi hermano tenía la mitad de mi edad. O sea, tenía 3. Ahora que tengo 40, ¿qué edad tiene? 20. Bien, Patricia, Anto, Alejandro, Juan, Javier y Seba. En un ratito te decimos quién es el ganador o la ganadora, Ahora tengo que comentarles cuál es el menú que tiene el nuevo galpón allí en la 15, entre 24 y 26, menú del día, un cuarto de tarta de zapallitos o jamón y queso con ensalada, lechuga, tomate y zanahoria, 8.000 pesos. 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Ahora sí, tenemos el sorteo de los números de la quiniela de este jueves 14 de mayo, quiniela de la ciudad, sorteo matutino Las Lombrices, 0366-0366, sorteo vespertino El Dinero, 9632-9632, y por último, quiniela de la provincia de Buenos Aires, sorteo matutino El Llanto, 7764-7764, y en el sorteo que nos faltaba, justo hoy cuando lo estábamos mirando, no teníamos el sorteo. Bueno, sorteo vespertino entonces de la quiniela de la provincia de Buenos Aires, La Castaña, 1836-1836. Tengo el pronóstico del tiempo ya actualizado para el día de mañana, para comentarles a ustedes qué va a pasar con el tiempo. Hoy es el día del futbolista argentino. Mirá, no quiero que se me escape este día tan particular. Se instituye el 22 de junio en conmemoración del ícono gol de Diego Maradona, denominado como el gol del siglo, contra la selección de Inglaterra, ¿no? En los cuartos de final de la Copa Mundial de Fútbol 1986. Antes de agosto del 2020 se celebraba un 14 de mayo en honor al gol imposible que hizo Ernesto Grillo contra la selección de Inglaterra en un partido amistoso en 1953. Oficialmente el día se celebraba el 14 de mayo y sus orígenes se remontaban al primer gol de Ernesto Grillo a la selección de fútbol de Argentina contra la selección de fútbol de Inglaterra durante un partido amistoso disputado en el Estadio Monumental de Buenos Aires el 14 de mayo de 1953. Grillo anotó 2 goles en el partido, que terminó con un marcador 3-1 a favor de Argentina. Pero bueno, son 2 fechas, el gol de Maradona y el gol de Grillo, para festejar el Día del Futbolista Argentino.
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0: Para mañana, el pronóstico del Servicio Meteorológico Nacional indica en la madrugada: parcialmente nublado aquí en Claromeco el cielo, 5 grados la temperatura, viento del sector noroeste de 12 kilómetros. En la mañana hacia el mediodía, parcialmente nublado, pero ya tenemos algo de sol por lo que vemos acá en el gráfico. La temperatura baja, en horas de la mañana solamente 6 grados, el viento soplando del sector noroeste 23 a 31 kilómetros. En la tarde, mayormente nublado el cielo, la temperatura entre 16 y 18 mañana, que va a ser la máxima. Viento del sector noroeste 22 kilómetros y hacia la noche vuelve otra vez la probabilidad de alguna lluvia aislada aquí en la costa, con un 40% de posibilidad, 11 grados la temperatura, viento del sector noroeste, 12 kilómetros. Mínima para mañana 5 grados, la máxima estaría entre los 16 y 18 grados. 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Nos acompaña cada tarde para que usted tenga la información de cómo está el tiempo aquí en nuestra localidad y cómo va a estar en las próximas horas.
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0: Bueno, y sobre los vientos, lo que tenemos que decir es que está soplando del sector oeste-sudoeste, en estos momentos 22 kilómetros en la hora. Para las 9 rota el sector oeste-noroeste, 11 kilómetros, a la medianoche nor-noroeste, 13 a 21 kilómetros. Mañana, a las 7 de la mañana, tendremos un viento soplando del sector nor-noroeste, 16 a 28 kilómetros, y a la hora 13, del mismo sector, 23 a 36 kilómetros.
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Bueno, hicimos aquí el sorteo en producción. 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Bueno, estamos ya en el final de Sensaciones. Elton John terminó su nuevo disco y es diferente a todos los anteriores. Si no escucho música, estoy muerto, dijo Elton John. Hay que ver qué tipo de material trae este nuevo disco de Elton John, que es un excelente músico, ya lo sabemos perfectamente. Pero dice que es distinto a todos los discos anteriores. No me vas a decir que grabaste cumbia. No, no, seguro que no. Vamos a ver, ¿qué trae o qué se trae con este nuevo disco? Karol G va a ser reconocida en los American Music Awards por llevar la música latina a alturas sin precedentes. ¿Qué personajes la banda presentó Corazón Ausente con Los Ángeles Azules y J Balvin entre los invitados? Nuevo disco, se llama Corazón Ausente. Amalia Montero rompió el silencio tras los rumores de su salida de La Oreja de Van Gogh. Volvimos de verdad, dijo. Por supuesto, nos alegramos y mucho, ¿no? Una excelente voz, Amalia Montero junto a La Oreja, Bueno, ha sido un placer, nos reencontramos mañana con un clima aparentemente mejor que el de hoy. Según el pronóstico va a estar un poco mejor que el de hoy. El atardecer ya que vimos nosotros a través de las cámaras y la gente que fue a la costanera, ya hoy es alentador, es otra cosa, ¿no? Son esos atardeceres que te llevan con la imaginación o con el recuerdo hacia tardes o atardeceres del verano. Estuvo Cristian en el control técnico puesto en el aire, colaborando y también en la parte técnica. Nos reencontramos mañana viernes aquí en la radio con más sensaciones. Pórtense bien, no hagan macanas. Recuerden que en la vida no siempre tenemos lo que queremos, pero debemos querer y mucho lo que tenemos. Que la pasen bonito. Chau, chau.

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La hice llorar, Los Ángeles Azules, Abel Pintos y esa cumbia del bien que a veces necesitamos, ¿viste? Para levantar bien el día. Bueno, en este caso, el jueves, que ya le queda muy poquito. O sea, estamos a nada del mejor día de la semana. Y vos, obviamente, lo vivís acá, con todas las canciones, porque para eso estamos, para musicalizarte tu jornada. Y mirá quiénes llegan, la T y la M, junto al Luke Ra, para cantarnos Bebé en los 40.

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0: Está Carlos Vives en los 40 y yo te tengo que contar que hoy, a partir de las 10 de la noche y hasta las 5 de la mañana, va a haber aviso de obra en el ramal Campana, lo que es acceso norte, del kilómetro 54 al kilómetro 55, para que lo tengas en cuenta, altura Loma Verde. Esto comienza hoy, a partir de las 10 de la noche y hasta las 5 de la mañana, va a estar reducido el carril lento por bacheo y repavimentación.
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1: Rush, Sarah Larsson, sonando en los 40 cuando pasan ya 29 minutos de las 7 de la tarde y queremos saber de ustedes, amigas, amigos, 11 70 82 1055, ese es nuestro WhatsApp, así que los esperemos por ahí, para que se sumen. Y además, te quiero contar que estamos en la semana random, ¿sí? De los 40, donde todos los días estuvimos regalándote en la tarde distintos accesos para tus artistas favoritos. Mañana se viene otro muy, muy copado que te va a poner a bailar y que seguramente vas a querer estar ahí. Así que atente a lo que se viene mañana, ¿eh? Suena Juanes, Gotas de Agua Dulce en el 105.5.

0: El Dande sonando en los 40 y nosotros salimos a la calle. Nos damos una vuelta por la ciudad de Buenos Aires y te cuento que hay demoras en la autopista de Lepiane, mano a Ezeiza, en la autopista Perito Moreno, sentido al oeste, en la zona de Vélez, y Cantilo desde Aeroparque también viene bastante cargadita. Hay demoras en el tren Sarmiento, demoras de hasta 20 minutos para que lo tengas en cuenta. El resto de las líneas de trenes, subtes y el premetro están funcionando a horario.
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1: Y de repente se hicieron las 8 de la noche, nosotros abrimos una nueva hora juntos en los 40 y obvio te damos la bienvenida a vos que estás ahí del otro lado, finalizando el jueves tal vez o no, comenzándolo, bueno, estamos juntos en los 40.

obvio que la playlist perfecta la tenemos nosotros. En esta hora vas a estar escuchando a Manuel Turizo. Veo por acá a Trueno. Se suma Shakira con Ed Sheeran y muchos artistas más. Pero abrimos la hora con Morat, Tu Cárcel.

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0: Deciso, Rake, J Balvin junto a Lalo Ebrard sonando en los 40. 13 grados la temperatura actual en la ciudad de Buenos Aires, cielo despejado, buenas condiciones y ya de cara a lo que va a ser el mejor día de la semana. Viernes, mínima de 10, máxima de 19 grados, muy buen tiempo en la City porteña. Y de cara al fin de también, pues ya chusmeo, va a estar lindo. El sábado, mínima de 12, máxima de 17 grados y el domingo, mínima de 6, máxima de 15.
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Don Lai, Shakira, junto a Ed Sheeran, sonando en los 40. Ed Sheeran, que no se para, no se cansa de romperla, ¿eh? O sea, ya empezó su nueva gira, que la está llevando por distintos lugares. En Puerto Rico, ayer hizo subir al escenario nada más y nada menos que a Daddy Yankee. Entonces, lo único que me pregunto yo es, ¿a quién subiría, a qué artista subiría cuando venga acá a la Argentina el próximo 29 de noviembre con su Love Tour en el Estadio Huracán? Dudas. Jessie Joy, gente de zona 3 AM en los 40. Esperando.

Noche sin pensar, Sebastián Yatra en el aire de los 40, cuando pasan ya 40 minutos, mira, de las 8 de la noche. Y yo te invito a que te sumes a nuestras redes sociales, @los40ar, si todavía no lo hiciste, porque te digo que tenemos de todo, sobre todo la data de tus artistas favoritos, como por ejemplo lo que te contábamos hace un ratito, que Ed Sheeran estuvo cantando, tocando junto a Daddy Yankee en su show en Puerto Rico. Ángela Torres, que se va a estar presentando el 9 de diciembre en el Movistar Arena. Bueno, hay muchas cositas, así que te espero por ahí. Llega Camilo, Pedro Capó, Tutu, en el 105.5.

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Luis Fonsi en el aire de los 40 y de esta manera nosotros vamos cerrando ventana, de este jueves vamos bajando de a poquito la persiana, sí, porque ya nos vamos despidiendo, pero ustedes tienen una programación por delante espectacular porque obviamente como todos los temazos acá en los 40 son un éxito, así que recomendación, que subas el volumen, que si estás volviendo a casa, tranqui, bueno, sean compañía nuestra, si estás yendo a laburar, también. Estuvo Ramiro Teus en los controles, soy Ro Benítez, nos volvemos a escuchar mañana a partir de las 3 de la tarde con muchos regalos y sorpresas para vos. Mirá con quién se quedan con este temazo, CeeLo Green, que nos canta Forget You en los 40. Chau.